0: edificarla sobre roca firme. Ayer tuvimos la oportunidad de estar en nuestra amada iglesia, de escuchar palabra que nos edifica, escuchar palabra viva. Y bueno, parte de esa predicación de ayer precisamente era edificar sobre roca, pastor. No edificar en arena. ¿Por qué? Porque la arena, al momento de llegar las aguas, de llegar el viento, pues nos va a hacer un verdadero desorden y no nos va a gustar limpiar menos. Entonces, vamos a construir, a edificar sobre Cristo, que es la roca, y vayamos a explorar pues nuestro corazón, como lo hicimos el día de ayer. Y le mandamos un saludo a toda nuestra amada iglesia Odre Nuevo y a todas las iglesias que cada domingo hacen el esfuerzo de inspirar, de alimentar a todas aquellas personas que van precisamente a sus iglesias.
1: Amén, así es. Dios bendiga a cada iglesia. Y pues bueno, estamos contentos, alegres. Pastor, ayer recibimos una palabra muy bonita que la verdad, si nosotros ponemos en práctica, yo creo que podremos sobrevivir y podremos resistir a las tormentas de la vida, ¿no? Dice la palabra de Dios en el Evangelio de Mateo que todo aquel que escucha la palabra de Dios y la pone por obra es como una persona sabia, ¿sí? Es como una persona sabia, una persona prudente que construye sobre roca. Y luego me encanta porque en el Evangelio es claro y habla que van a venir lluvias fuertes, que los ríos van a crecer, los vientos van a soplar, van a golpear esa casa, pero no se va a derribar, no se va a venir abajo. En cambio, todo aquel que escucha, pero no pone por obra, es decir, no lo recibe, no lo practica, pues es como el insensato o la persona que no es sabia, que construye sobre arena. Y si ahorita hablamos de la lógica, pues es algo pues mal construir sobre arena. Es algo que tú dices, caray, yo no pienso construir sobre arena, porque obviamente lo que voy a construir se va a venir abajo. Cualquier airecito, cualquier lluvia, pastor, cualquier viento fuerte va a derribar lo que construya sobre algo frágil. Bueno, así somos nosotros, pastor, cuando construimos bajo fundamentos humanos. Sí, hay mucha ciencia, sí, hay mucho conocimiento, y nos ayuda, claro, no voy a decir que está mal, no, es algo bueno, gloria a Dios por el conocimiento. Pero cuando hablamos de Cristo, la palabra de Dios es clara y Cristo es la roca. Todo lo que construyas por la sabiduría de Dios, todo lo que construyes bajo la luz de la palabra o a la luz de la palabra de Dios, es algo que va a permanecer, va a rendir frutos. En cambio, lo que construyes por suerte, bajo tu filosofía, bajo tus pensamientos, a veces bajo las predicciones, porque a veces vamos a ver qué me dice el oráculo, a ver qué me dice. Todo eso
0: se va a venir abajo. A ver qué me dice mi horóscopo.
1: A ver qué me dicen las cartas del horóscopo, las cartas del uno. A ver qué número sale. No, todo eso se va a desmoronar. No va a ser eterno, pastor. Conozco testimonios de personas.
0: Además es mentira.
1: No es mentira. Es mentira, conozco personas que depositaron toda su confianza en esas cosas, pasaron unos meses, ellos estaban felices y de repente se les vino abajo todo. Pero conozco testimonios de personas que hicieron las cosas bien, pastor, con sabiduría, confiaron en Dios, confiaron en Cristo y ahorita son personas prósperas que siguen creciendo.
0: Amén. Y mira, yo pensaba desde ahorita que veníamos ya aquí al estudio a transmitir este programa, y pensaba en lo siguiente: todos nosotros necesitamos un maestro, todos nos enseñe, alguien que nos modele, que nos muestre que hay vida y desafortunados. Por ejemplo, uno de los vidas es la calle, que nos educa a la manera más salvaje que pueda existir, a la manera más jóvenes perdidos, o reciben ese certificado de adicciones a droga, no vinieron a ser uno, afortunadamente recibieron ejemplo. Por eso hoy, si queremos ser personas prosperadas, dedicando un pleno maestro a que la loja es no edificar para que las lluvias, sino todo lo contrario, se mantiene firme, se mantiene en convicción, lo vamos desde que tenemos que vaya Cristo. ¿Usted quiere tener esas finanzas bien?
1: Jesús, pastor. Tenemos que abrazar y está disponible, pastor. Esta proecia, congrégate. Plasma, el mejor maestro enseñará sobre lo que se va. Lunes comenzamos en tus fuertes soplos. Está haciendo tambalear, hay asuntos económicos en la familia, te molestando. Aquel que hoy en práctica será de que vengan, es decir, no te vas a derribar. Estar explorando todo lo que construyamos, como dijo el pasión, es que Cristo Jesús y sobre Cristo Jesús para que todo prospere.
0: El día de hoy vamos a estar hablando por su una.

0: Aplaudir que vamos a ir al primer corte. No, no le vayamos mucho que contarnos en esta. Como cada lunes, el pastor Eric García. Vamos a la pausa.
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0: Son 18 minutos. Ya estamos de regreso. 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Vamos a regresar de nuevo a nuestro programa, la predicación que hoy queremos compartir, el tema que hoy queremos compartir, es que está basado en la edificación. Nosotros, y decías ahorita, pastor, una palabra que es clave, en qué estamos cimentando nuestra vida, en qué estamos edificando nuestras vidas. Nosotros lo sabemos y no somos arquitectos para poder saber que si vamos a hacer una obra literal, tenemos que ver los cimientos. ¿En qué vamos a cimentar? ¿Qué fundamentos? Y cuando nosotros, nuestra vida, nuestro ser interior, nuestros pensamientos, nuestras emociones, están cimentadas en pura banalidad, en pura locura, pues vamos a recibir pura bobería. Y el día que vengan aquellos momentos de dificultad, la verdad nos van a destruir. Y decíamos fuera del aire, el hombre puede construir inmensos rascacielos, inmensos automóviles, inmensos barcos, pero si no está dentro de todo lo que es el agradecimiento a Dios, la verdad, esas construcciones corren peligro, pastor.
1: Así es. Una de las preguntas yo creo que nos debemos hacer en este día que estamos escuchando esto es, ¿sobre qué estoy construyendo y para qué estoy construyendo? Hay dos historias muy interesantes que ayer aprendimos en nuestra amada iglesia. Y fue la historia, o más bien hablamos, contamos la historia de dos barcos grandes que fueron construidos. Uno de ellos fue construido para bendecir, pastor. Uno de ellos fue construido con el objetivo de salvar vidas. Mientras que otro barco fue construido para elevar el ego humano, el ego de la élite. Fue construido para el orgullo humano, vamos a hablar, para ensalzarse. Vamos a hablar de estas dos construcciones, ¿sí? La primera que te vamos a hablar fue construida en el año de 1912, y yo creo que todos lo conocemos por la famosa película de James Cameron llamada Titanic.
0: Que ayer salió en la
1: tele. Ayer salió, por cierto, buenísima. Sí, sí, ahí estamos hablando de la película. Y vemos cómo este barco se construye, y era en ese entonces el barco más enorme de todos. Y me encanta cómo James Cameron agrega una frase que es un mito, donde ahí el hombre levanta su ego, ¿verdad? Y presume su construcción y dice, este barco ni Dios lo derriba, ¿no? Ni Dios lo hunde. Y vemos cómo este barco duró 4 días apenas, y en la madrugada de abril de 1912 chocó con la punta de un iceberg, y este barco termina hundiéndose. Muchas vidas se perdieron, muchos fueron los muertos, y ni se habla del costo del barco, lo material. Pero hay otra historia en la Biblia, la encontramos en la palabra de Dios. Vemos en el libro de Génesis cómo un hombre llamado Noé, y en Hebreos nos habla de cómo este hombre por su fe, por la fe, Noé construyó un gran barco, ¿verdad? Donde Dios le dio los planos, Dios le dio el diseño, Dios lo dirigió, le dio la dirección para construir este enorme barco, y dice en la palabra que por la fe Noé creyó en Dios, el mundo se dio cuenta que estaba equivocado y su familia sobrevivió. Es decir, se salvó. Aquí hay dos construcciones: lo que Dios te ayuda, te enseña o te dirige a través de su palabra, y lo que el hombre construye o edifica. Sencillo, todo lo que el hombre construye es temporal, pero lo que Dios edifica, lo que Dios construye, lo que Dios hace es para siempre, permanece. Dice en la palabra, marchítese la hierba, marchítese la flor, mas la palabra de Dios permanece para siempre. Yo voy a la iglesia, amados. Yo voy a la iglesia porque yo quiero recibir sabiduría de Dios. Yo quiero que Dios me enseñe, me dé dirección, porque todo lo que edifico en Dios y para Dios permanece. Esto, si lo pones en práctica en tu vida, en tu matrimonio, en tu negocio, en lo personal, es algo que va a funcionar. Hay testimonio de personas que construyen bajo la luz de la palabra, bajo la enseñanza del Señor, y todo lo que han hecho permanece. Y dicen, ¿pero por qué es suerte? No, no es suerte. Es que Dios da favor, da gracia y da cobertura a quien decide creer en Él.
0: Definitivamente me gusta, porque hoy estamos invitando a que todo lo que hagamos, lo hagamos para la gloria de Dios. Lo hagamos dándole honra y gloria a Dios. Cualquier cosa. Si yo soy bueno para, no sé, hasta para tocar un instrumento musical, y de él como, porque hay muchos artistas, no estoy hablando de mi caso, yo no toco ni con un sartén, pero hay gente que tiene habilidades, pastor, especiales para tocar una guitarra, para tocar, no sé, un acordeón, una batería, y ese talento, ese don, Dios lo puso ahí. No es el hombre súper desarrollado, no es el hombre diciendo yo voy a hacer esto, voy a hacer lo otro, y a mí, yo lo hice. Entonces, cuando estamos en esa arrogancia, es tan claro que no nos damos cuenta de que Dios nos creó. Ni siquiera nos hemos descubierto hijos de Dios. Da tristeza, porque da tristeza, porque nada puede perdurar si no viene de Dios. Nada que no sea hecho por la mano victoriosa de Dios puede perdurar. Entonces, qué bendición que nosotros estemos construyendo para dejar herencia, para dejar legado, para dejarle a nuestros hijos no solamente una empresa, no solamente un recurso económico, sino dejarles la capacidad de edificar en la obra de Dios. Que sepamos que es Dios quien sostiene mi vida, que cuando yo salga a trabajar para llevar el sustento de mi casa, mi familia, podamos descubrir que es Dios quien me da la fuerza para construir, la fuerza para trabajar, la dedicación que he tenido en mi trabajo, el desarrollo, es por la gracia y la bendición que Dios tiene. Dios favorece al humilde, Dios frena al arrogante. Y cuando hablamos ahorita, yo ayer me aventé la peliculita porque es un clásico, estaba en casa con mi esposa, con mis hijos, y ya de noche, porque salió de noche la película, imagínense en canal abierto. Pues tenemos obviamente todos el streaming, pero de repente nos ganchó la televisión y en los comerciales aprovechamos para hablar y estar echando chal sobre la película. Y vimos la arrogancia del hombre, las clases sociales, cómo nos separamos, cómo nos sentimos más que otros. Todavía hasta la fecha hay mucha, mucha locura sobre esos contextos, pero cuando nos edificamos en el amor de Cristo, en el amor del Padre, hasta la humildad florece de nosotros. Nuestro corazón se abre a crecer más, a aportar más a esta sociedad. Hoy hablamos con un corazón necesitado de humildad para con este pueblo, para con aquellas obras que se están edificando, y que todas ellas, pastor, puedan edificarse en el nombre de nuestro Señor. Tenemos que irnos al corte. No se vaya, vamos a regresar después de la pausa. Antes, ¿qué le parece si nos vamos con música? No le vaya a cambiar, porque vamos a regresar. Son 6 de la tarde, 26 minutos el día de hoy. Hablamos en qué estamos edificando, en la humildad, en la soberbia, en el yo todo lo puedo, o la verdad, hemos reconocido que tenemos a un Dios poderoso que nos ama y nos bendice.

La pausa, no le vayas a cambiar. Vamos a regresar con este tema. Darle la gloria siempre, la gloria a Dios, porque en Él, pues en Él hay victoria, como siempre lo vamos a decir. Quiero aprovechar antes de irme al corte, mandarle saludos a Yadi y su esposo, que nos están acompañando, que nos están escuchando, y a usted también que va en su automóvil y va escuchando y se va dando cuenta que es de gran bendición darle la gloria a Dios en todo lo que hagamos. De hecho, hay un proverbio que habla de todo lo que emprendas, ponlo en las manos de Dios. Él tendrá cobertura, Él tendrá tu bendición. Y es importante, hombre, llegar a ser esos papás que estamos dejando un legado de amor a nuestro Señor. Ahora sí, permítame ir al corte, porque ya me está apurando esto de ir al corte. No se vaya, vamos a continuar.

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0: 18. 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

0: Bueno, pues hoy estamos hablando sobre la gran bendición de poder darnos cuenta que en el Señor todo es posible. Y además, todo lo necesario de poder caminar en paz cuando hay tormentas, cuando vienen momentos de dificultad, todos los vamos a tener. Todos nosotros vamos a tener esas dificultades, esos desatinos en la vida. Pero qué bendición cuando estamos abrazados de la palabra de Dios, cuando estamos con nuestro Padre Celestial, cuando estamos unidos a Él en esa convicción de que aunque haya momentos de ansiedad, Él siempre nos está diciendo no temas porque todo va a estar bien. Y esa es la diferencia de los que edificamos nuestra vida sobre la roca firme que es nuestro Señor Jesucristo. Porque de otra manera, pues quizás no nos levantemos de un golpe. Conocemos a muchas personas, yo creo que todos hemos conocido a alguien que no quiso abrazarse de Cristo, vino la tormenta, vinieron las dificultades y tristemente pues su vida se ha deteriorado aún más. Hay que orar por ellos, pero siempre tener en cuenta que en el Señor, pastor, todo lo podemos, todo es construido.
1: Así es, así es. Ayer hablábamos, comentábamos la historia de estos dos inmensos barcos para reflexionar. Porque a veces nosotros construimos sobre bases o filosofías humanas donde muchas de ellas son mentiras, ¿sí? A veces construimos bajo falsas enseñanzas y terminamos dándonos unos golpes duros. O vienen procesos o situaciones o problemas a nuestra vida y debido a que construimos sobre arena, terminamos en un caos terrible. Donde nuestra familia, donde ponemos no solamente nuestra vida en riesgo, sino la vida de nuestra propia familia. Por eso Dios nos deja la historia de Noé, cómo por fe Noé confió en el Señor, me encanta cómo dice Hebreos, sobre cosas que aún no se veían venir. Es claro, Hebreos dice, Noé tuvo fe sobre cosas que ni siquiera estaban sucediendo. La historia de Noé es clara. Venía un diluvio a limpiar la tierra. Y Dios le dijo a Noé, construye un arca, porque va a suceder un diluvio, va a venir un problema. Ellos no sabían si esto iba a suceder. El mismo pueblo le dijo a Noé que estaba loco, le dijo, estás loco, aquí nunca llueve, estás mal. Pero Noé decidió creer en Dios. Primero, hay cosas que nosotros no alcanzamos a ver. Sí, nosotros no podemos leer el futuro. Y si alguien te dice, yo sí te voy a decir, es pura mentira. Aunque a veces la tienen, es pura mentira, es fantasía. El único que sabe lo que va a suceder, lo que viene en tu vida es Dios. Por eso nos conviene acercarnos a Dios, porque Él sí sabe lo que viene. Y cuando estamos atentos a su palabra, podemos escuchar las advertencias y podemos evitar que esos problemas causen caos en nuestra vida. El Titanic, los marineros no pudieron ver el iceberg. Lo vieron demasiado tarde, ya cuando rasgó el barco y terminaron hundiéndose. Pero cuando tú te subes al barco de Dios con Cristo Jesús, ahí sí estamos seguros. Porque ahí sí el Señor puede ver lo que viene al frente tuyo. Él sí puede darte palabra para evitar problemas, para evitar deudas, para evitar división familiar, división en tu matrimonio. El Señor sí está alerta y Él te puede advertir de las situaciones, de las adversidades, de las tormentas que pueden llegar. Y entonces es ahí donde nosotros nos preparamos, pastor, para recibir de pechito lo que venga y poder salir victoriosos.
0: Y algo interesante referente a lo que hablas o estás diciendo, me gusta porque el Señor nos va a capacitar. Él ya sabe lo que va a venir el próximo mes. Él ya sabe lo que vamos a hacer. Y Él nos comienza a orientar y nos comienza a dar capacidad, nos comienza a dar discernimiento para que nosotros tengamos la superhabilidad de poder responder cuando llega esa forma o esa manera diferente de que a veces nos ataca o nos quiere desubicar, sacar de nuestra zona cómoda. Entonces, hoy hablamos precisamente de que quieres crecer, quieres tener una vida donde estés acertando, donde no estemos a prueba y error, a prueba y error. Es que no era por ahí, es que no era por acá, es que no era. No, nosotros tenemos que caminar con fe, caminar bien orientados, porque en el Señor No va a haber fallas. Sí va a haber circunstancias, pero no hay fallas. ¿Por qué? Porque Él nos va guiando. Aprendemos a confiar en Dios. Aprendemos a recibir su palabra. Y su palabra nos da vida, nos da orientación. Aún en los momentos en que decimos, caray, Señor, ahora parece que no me has hablado. Pero en el fondo sabes, por medio del Espíritu de Dios, que es por aquí el camino. Y aquí no hay fallas. En el Señor habrá circunstancias, habrá tormentas, habrá ventarrones, habrá fuertes lluvias, pero en Él no hay falla, porque Él cumple su promesa. Así como le dijo a Noé, quiero que construyas un barco con estas dimensiones, Dios no se equivocó. Dios no dijo, ups, me equivoqué, no era de ese tamaño. Ups, me equivoqué, no, yo no pensé que los animales se fueran a poner violentos y que le picaron a Noé las víboras y que el oso se los comió. Nada se salió de cauce, porque todo sigue una regla, todo sigue un orden. Dios es un Dios de orden y el orden lo sigue a Dios. Entonces a nosotros, vaya la palabra, nos conviene, es más, es necesario, necesitamos para que sigamos creciendo en nuestra familia, en nuestra relación con los hijos. Necesitamos forzosamente al gran maestro, al Mesías, el que todo lo puede, porque nosotros sin él, la verdad, no sé cómo termine tu película, cómo termine tu función, pero cuando ya estamos en Cristo, sabemos que la terminamos en victoria. Pastor, vamos al corte de nuevo, mándanos al corte.
1: Claro que sí, hoy es lunes 10 de agosto, son las 6:46 de la tarde. Vamos a un corte, pero luego regresamos para seguir explorando la palabra de Dios. Escúchame bien, nos conviene edificar sobre la roca, porque si estamos en Cristo Jesús, entonces todo va a estar bien.

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0: 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Hablamos del pollo altanero. Pastor, se nos fue el tiempo anunciando el pollo. No, se nos fue el tiempo rápido.
1: Antojando el pollo, Pastor Madia.
0: Antojando el pollito altanero. ¿Cómo nos iríamos del día de hoy?
1: Vámonos con esto, ¿no? Hay dos formas de construir. Existen dos maneras de construir. O construyes sobre arena o construyes sobre roca. Es decir, construyes con fe, con la sabiduría de Dios, con su palabra, o construyes bajo tu criterio. Es válido. La decisión la tomas tú. Pero me encanta cómo leemos en el libro de los Proverbios, ayer lo predicabas, el rey Salomón nos deja un consejo: no edifiques, no construyes, no confíes en tu propia sabiduría. Mejor confía en Dios. Amén. Porque todo lo que viene de Dios va a ser de bendición para ti y los que te rodean. Hoy lo que tú estás haciendo, lo que estás construyendo, lo construyes para bendición de tu familia, de tu matrimonio, de tu vida, o estás construyendo bajo tu orgullo, bajo vanidad, bajo los pensamientos de esta generación, bajo la moda de estos tiempos. ¿Qué es lo que estás haciendo? Yo creo que es momento de dejar de hundirnos en la depresión, en la tristeza. Así como se hundió el Titanic, nos podemos hundir nosotros en la desgracia, en el fracaso, en la depresión y en la tristeza. Yo creo que estamos a tiempo de cambiar nuestro futuro y de voltear a ver a Cristo y comenzar a edificar sobre algo sólido, sobre la verdad que nos hace libres, sobre la verdad que construye para mejorar nuestro matrimonio, nuestra familia y nuestra vida. Estamos a tiempo de salvar nuestra familia y nuestra casa. Amados, Dios les bendiga. Para mí fue un honor, Pastor, y yo creo que Dios es bueno. Todo el tiempo Dios es bueno.
0: Siempre, siempre será un placer saludarte, Pastor. Y definitivamente, Dios en todo es bueno. Y es el Padre amoroso que nos ama y como dice por ahí una persona, y nos quiere ver triunfar. Pero es. Verdaderamente Dios nos va a dar las herramientas, Dios no nos va a engañar, Dios no nos va a mentir, y en Él vamos a progresar, vamos a tener desarrollo y crecimiento, que es algo que, si te fijas, el ser humano siempre está anhelando. Sí. Siempre estamos anhelando, estamos crecer, soñando. Uh-huh. Es válido, pero vamos a soñar en el reino de Dios para poder edificar para toda la vida y dejar ese maravilloso legado para nuestros hijos. Pastor, muchas gracias por estar con nosotros.
1: No, gracias por invitarme y gracias a todos ustedes, amada gente de Algo del Paralel que nos está escuchando. Quiero mandar un fuerte saludo a mis padres, a los hermanos que siempre están ahí atentos, mandándonos saludos, en especial ahorita, en el día de hoy. Quiero saludar a Ricardo Pérez. Él se encuentra en una barbería que, por cierto, quiero presumirles que es mi barbero. 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
1: 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Y pues gracias, Pastor, por invitarme. Para mí es un honor estar contigo compartiendo esta hermosa palabra. Y qué bendición poder juntos, pues, construir la hermosa iglesia Odre Nuevo.
0: No, hombre, el gusto es siempre mío, un placer. Y para todos ustedes, muchas gracias por estar en sintonía de nuestro programa. Se nos fue el tiempo rapidísimo. Que el Señor les bendiga. Mi nombre, Alberto Velázquez, el Tucán. El día de mañana estaremos de regreso.

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0: gracias.
1: Jimena Sariñana.

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7: Hola, hola, bienvenidos a un nuevo episodio de Ya Oíste. Yo soy Génesis Sainez Silva, un gusto estar con ustedes. Hoy abordaremos un tema que la verdad yo siento que es muy poco conocido, pero que es muy importante hablarlo, y es el embarazo psicológico. Y para ayudarnos a entender qué es, por qué ocurre, cómo se trata, nos acompañan la doctora Diana Bautista II, que es ginecóloga. Mucho gusto, ¿cómo está, doctora?
8: Muy bien, un placer estar con ustedes y muy contenta de hablar de este tema.
7: Uy, se va a poner interesante. Y también tenemos a nuestra queridísima amiga Sharon Paredes. Ella es neuropsicóloga, ya nos ha acompañado en otros podcasts. Bienvenida, ¿cómo estás?
9: Muchas gracias, aquí de vuelta, ya sabes, que me encanta estar con ustedes compartiendo conocimientos.
7: Uy, yo soy feliz porque siempre que les digo, cuando iniciamos el podcast, nos desconectamos del mundo y aprendemos. Me gustaría que nos contaran un poquito de qué es en realidad esto.
8: Ok, pues el embarazo psicológico es una condición en donde la mujer cree que está embarazada, pero además tiene síntomas de embarazo. Entonces, dentro de estos síntomas, pues podemos tener congestión mamaria, crecimiento abdominal, sensación de movimientos fetales, puede llegar hasta el punto en que la paciente puede tener contracciones.
7: ¿Qué?
8: Entonces tiene todos los síntomas de una paciente embarazada y hasta muchas veces hasta exacerbados.
9: Otro de los síntomas que comparte la doctora, incluimos la amenorrea, y es algo muy importante que dice la doctora, no es una cuestión solamente de creerse, porque los síntomas están ahí. Exacto, los síntomas son reales. Entonces estamos hablando no solamente de una cuestión psicológica, no solamente de una cuestión fisiológica, sino también neuroendocrina, ¿no? Porque también tiene que ver los cambios hormonales. Uh-huh. Entonces, ¿en qué se presentan estas situaciones? ¿En dónde las podemos ver? En personas, en mujeres que hayan tenido un duelo, por ejemplo, perinatal, postnatal, también en personas que tengan muchos deseos de quedarse embarazada, también se presentan en pérdida de pareja. Uh-huh. Pero está muy asociado, ¿verdad?, con esta obsesión, puede llegarse a convertir en una obsesión o también este deseo intenso de estar embarazada, ¿no? Entonces, okay, no solamente en eso, también en personas que incluso tienen miedo de quedarse embarazadas.
7: Creo que he escuchado más esa parte del miedo porque, pues claro, ¿no? O sea, se protegen y todo, pero dices que yo no quiero. Y tantito a lo mejor no vino su periodo porque a lo mejor se estresó de que justo ya dijo, ya no, ¿qué acabo de hacer? O el trabajo y no les baja, ¿no? Entonces es como de ya. He escuchado más que es por el miedo que por otra, que es la parte justo del duelo. Eso se me hace muy interesante. O sea, a partir de un duelo, ¿vuelven como esa parte? ¿Se activa o cómo es eso?
9: Sí, o sea, digamos que son situaciones o factores de riesgo, y más en una mujer que probablemente, ¿verdad?, tiene un historial para procesar emociones de una manera no confrontativa. ¿Cómo se puede diferenciar? Que en la psicosis, una vez que ya es revelado a través de estudios, ya sea de sangre, ¿no?, o también sí, en este tipo de estudios clínicos en donde ya se le menciona a la mujer, no estás embarazada, cuando es psicosis, a pesar de que me están diciendo la verdad, yo todavía me aferro. Entonces, aquí, por ejemplo, tendría que ver con una cuestión de cómo se conecta con la realidad. Y, por ejemplo, en otras situaciones que no tienen que ver con psicosis, todavía la persona sí mantiene este contacto con la realidad porque llega a cuestionarse. Claro. Y entonces los síntomas que tuve que fueron, entonces puede que se trate de otra cosa, o sea, todavía tengo un cuestionamiento reflexivo.
8: De hecho, la paciente, bueno, hay que diferenciar, hay la paciente que también simula, esa es la paciente que no va a tener síntomas, sino que dice yo estoy embarazada y me lo estoy inventando, ¿no?, por ciertas cuestiones psicosociales principalmente. Okay. Pero la otra es la que ella cree que sí está embarazada, y la que, como ya mencionamos, tiene síntomas y que además se hace prueba de embarazo.
7: Esa es la se me vino, qué bueno que lo mencionó, porque se la hace la prueba y sale positiva.
8: Hay cosas que pueden suceder. Una es, la prueba puede salir, tienen falsos positivos, o sea, entonces la prueba confirmatoria es en sangre, es una hormona que se llama gonadotrofina coriónica fracción beta, que es exclusiva del embarazo y que se va duplicando, triplicando cada 48 a 72 horas. Sin embargo, lo primero que hace la paciente, pues eso, la mujer, es hacerse una prueba en orina.
7: Claro.
8: ¿Vale? Entonces, pueden haber elevaciones mínimas por la alteración neuroendocrina, pero esa hormona no va a elevarse arriba de 14 miliunidades. O sea, es muy poquito y es poco significativo. Entonces, ¿qué es lo que hacemos nosotros? Tomar esa hormona de control. Ahora, algo importante que tenemos, la presión social. Eso es súper importante, que actualmente muchas de las pacientes, más las que van al instituto, pues están embarazando ya un poquito más grandes, ¿no? Porque ya quieren, tienen una licenciatura, tienen posgrados, maestrías y todo eso. Pero también hace que la gente te diga, oye, ¿y para cuándo?
7: Ya se te fue el tren.
8: Ya se te fue. O vas a tener alteraciones, o no te vas a poder embarazar. Y fíjate que me he dado cuenta que hay como un piquito, como a partir de los 35 años.

0: va, es más parte psicológica, va de la mano con la parte ginecológica. ¿Cómo es ese trabajo en conjunto para ayudar?
1: Es psicológica, o sea, una vez que ya se identificó que no hay un embarazo real, ya es psicológico y en algunos casos puede ser con tratamiento farmacológico y con el psiquiatra.
2: La paciente tiene un por qué siente esos síntomas, ¿no? No de repente me los inventé.
0: De la
2: Si
0: nada.
2: bien están relacionadas con el deseo de un embarazo, también es cierto que, ejemplo, o sea, tenemos alteraciones en hormonas. Las mujeres nos regimos por hormonas.
0: Sí.
2: Todos nuestros días están regidos por hormonas y de acuerdo a la edad que tenemos, pues es obviamente si se disparan, si bajan, si se alteran y todo eso, ¿no? Yo les digo, es como de repente ir al dentista, ¿no? Pocas veces vas regularmente al dentista, ¿no? Lo mismo, pero cuando vas te encuentras todo lo habido y por haber. Igual con los ginecos, ¿no? Cuando vamos, pues encontramos todas las alteraciones hormonales que puedes llegar a tener y eso lo vinculamos a la sintomatología que tú tienes, tengas o no un deseo de embarazo.
0: Okay.
2: Entonces, en ese sentido, por ejemplo, muchas mujeres dicen, oye, yo digo que estoy embarazada porque aparte de que no menstruo, pues tengo secreción por el pezón, ¿no? Y tengo salida de leche, ¿no? Lo que llamamos la galactorrea. Pero además, yo siento que mis mamas están congestionadas. Pero además, siento que ya me estoy hiperpigmentando, ¿no? O sea, que me salen las manchitas del embarazo, el dichoso melasma. Fíjate, me está creciendo el abdomen. Entonces, ¿de dónde me crece el abdomen si no estoy embarazada? Y puede ser esto tan prolongado como el trastorno que tenga cada paciente, ¿no? Porque hay unas que se pueden aventar los 9 meses diciendo que están embarazadas y hasta que ellas puedan aceptar una asesoría por psicología, porque tampoco las podemos obligar a ir.
1: De hecho, pues me gustaría dejar el correo de saludmental@iste.gov.mx si llegan a tener alguna otra duda también al respecto del tema o bien alguna orientación, pues podemos responderles por correo electrónico.
0: Muchas gracias por acompañarnos en este podcast, en su espacio. Espero que se lo hayan pasado muy bien.
2: Claro que sí,
1: Sí,
2: muchas
1: muchísimas
2: gracias.
1: gracias a ti por invitarnos.
0: Para la próxima ya vamos a buscar más temas y que nos acompañen en esta mesa de debate. Ah.
2: Claro que sí.
0: Perfecto, pues gracias doctora, gracias Sharon y gracias a ustedes por escucharnos hasta este punto. De verdad que el podcast no sería nada sin ustedes. Cambia mucho el escuchar y el tener información. Y pues recuerda que la salud mental también es importante para todos hoy en día. Yo soy Génesis Zaine Silva y fue un gusto estar con ustedes. Nos vemos en un próximo episodio de Ya Oíste. Adiós.
1: Adiós.
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2: Queridos hermanos, ¿qué tal? Reciban hoy, como siempre, ese saludo, esa oración y esa bendición de parte de este su amigo y servidor, Juan Diego, que todos los días está aquí tras esta tribuna de conocimiento y de sabiduría, impartiéndoles un sabio consejo, esa orientación y esa guía espiritual. Hoy, mis buenos amigos, mi gente de fe, todos esos padres de familia, madres abnegadas y hermanos de palabra, siempre les envío un saludo de respeto, de devoción, de muchos deseos positivos, porque Juan Diego, queridos hermanos, todos los días está buscando eso para ustedes, que tengan una mejor actual situación de vida. Hoy quiero invitar a todas las personas que están en la sintonía a reflexionar sobre lo más sagrado que Dios nos ha dado en esta tierra: el amor, la tranquilidad y la armonía que deben reinar siempre en todo hogar. Y no es raro escuchar a muchos padres decir que en su casa hay de todo, que no les falta el techo ni la comida, pero les falta lo mejor: el verdadero amor por la esposa y por los hijos. Hay seres en sus propias casas sedientos de una caricia, de un abrazo sincero, de una palabra de aliento. Y muchos padres creen que engañosamente, por cumplir con los bienes materiales, ya están cumpliendo con la familia. Ponen más interés en el bien económico que en el bien espiritual y nunca están disponibles para sus hijos. Los ven crecer sin saber realmente lo que sienten ni lo que piensan. Y después, cuando estos muchachos, estos jóvenes o su esposa, hablemos de los jóvenes, llegan a la adolescencia, esos padres se preguntan con llanto: ¿por qué tendré un hijo tan rebelde? ¿Por qué no me hace caso? ¿Por qué ha caído en la drogadicción o en el alcoholismo? Si yo no les di ese ejemplo, pero tampoco mi querido oyente les dedicó el tiempo que ellos se merecían, ni el tiempo que ellos se necesitaban, ni nunca se centró con ellos a platicar. Ahí es donde a esos padres se les olvida darle lo más esencial a los hijos, que es el cariño, la comprensión y la fortaleza espiritual tan necesaria para la evolución de todo ser humano, de todo hijo. Hay valores que todo el dinero del mundo no pueden comprar. El dinero no puede comprar una buena esposa, unos hijos de bien, un hogar donde reine la paz con amor, hasta, hermanos, un hogar donde haya amor, donde haya comprensión, donde haya felicidad, donde haya prosperidad. Hermanos, hasta los panes duros son buenos, como dice el dicho popular. La división con la pareja, también hay sombras de envidias, bloqueos, alaciones puestas por gente egoísta para destruir la paz en su casa. Por eso hoy, queridos hermanos, los quiero invitar a que ustedes llamen, a que ustedes marquen nuestras líneas telefónicas, a que ustedes no se queden allí simplemente escuchando este programa, o simplemente, queridos hermanos, pensando en: voy a ir a visitar a Juan Diego. ¿Dónde estará Juan Diego? Voy a ir a visitar. 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O sea, va a recibir una ayuda espiritual. Esta ayuda es para toda aquella persona que está sin rumbo, para esa persona que quiere salir de una duda, que quiere saber por qué el desamor, por qué la mala suerte, por qué la tristeza, por qué la enfermedad no obedece a la medicina, por qué es tan rebelde esa enfermedad, por qué no la ha podido curar. 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A esta línea telefónica puede llamarnos toda aquella persona que tenga problemas de salud, que tenga problemas económicos, que tenga mala suerte, que no sepa qué está pasando con su trabajo, por qué no sale adelante, por qué todo le sale adverso, por qué todo le sale al revés, por qué sus cultivos están muriendo, por qué sus animales se mueren también de forma extraña y misteriosa. Esta línea telefónica del 627-287-5881, ustedes también pueden enviar su mensaje de WhatsApp, su mensaje de texto, pidiendo esa orientación, preguntando si ese negocio le conviene, si ese amor le conviene, si ese trabajo le conviene, si le va a salir, si le conviene hacer ese viaje, qué es lo que realmente está pasando en su actual situación de vida, con su nombre y su fecha de nacimiento. Aquí tenemos una persona que nos envía un mensaje a través del WhatsApp. Dice: soy Rosa Silva, del 19 de mayo de 1970. Y dice: Juan Diego, me duele el alma. En mi casa le dimos todo a nuestro hijo, pero se nos volvió rebelde, cayó en las malas compañías y en el vicio. Aparte, con mi esposo ya ni nos hablamos. Hay un silencio muy feo en mi casa y el dinero no rinde. ¿Habrá una luz para nosotros? Espero su respuesta y lo escucho mucho, mucho todos los días. Bueno, a la señora Rosalba, me dice que es del 19 de mayo de 1970, es una mujer del signo Tauro, ¿sí? Representa Tauro, ¿qué? La estabilidad del hogar y la siembra, ¿sí? Que es una buena persona siendo responsable con su hogar y siendo una buena educadora de sus hijos, ¿sí? Lo que ocurre que en su casa hay una combinación de falta de diálogo y también una salación que les tiraron ahí en la puerta de su casa para que se agriara la comunicación entre usted y su esposo, ¿sí? Entonces, se dividen los dos, se divide el hogar y su hijo va hacia el abismo, ¿sí? Comienza a buscar esa comprensión, comienza a buscar ese cariño, esa aceptación en los amigos y cae lastimosamente a la drogadicción, ¿sí? El destino no está escrito, madrecita. No está escrito en piedra, su destino está escrito con lápiz. Escuche bien usted y todos los oyentes. Así que con la fe de Dios y con el conocimiento espiritual que tiene este su amigo y servidor, vamos a borrar ese destino escrito con lápiz juntos y le voy a colaborar para sacar a su hijo de la drogadicción y el alcoholismo. ¿Qué debe hacer? venir a la consulta. Aquí le voy a entregar de mis manos a sus manos la Rabina Quitavicio y yo le garantizo que en un término de 21 días que dura el tratamiento de sus hijos, usted va a ver el cambio, va a ver esa cara de su hijo totalmente diferente cuando deje y sea liberado de la droga. Debe venir lo más pronto posible porque necesita sacar a su hijo de esa maldita drogadicción y volver a que este sea un hogar lleno de paz, lleno de tranquilidad y de prosperidad, que es sobre lo que estamos hablando. Vamos a darle paso a un oyente que tenemos en la línea. Nos está llamando al 627-287-5881. Vamos a dejarlo participar en el programa y ya regresamos. Querida hermana que está en la sintonía de este programa y desea participar, ¿cómo está?
3: Buenos días, maestro.
2: Buenos días, mi querida hermana. ¿Desea participar usted del programa?
3: Sí, sí.
2: Bueno, regáleme su nombre completo con su fecha de nacimiento.
3: María González, y sí. Mi fecha de nacimiento es 1963.
2: María González, la fecha de nacimiento es ¿de qué día, de qué mes?
3: 22 de marzo.
2: 22 de marzo de 1963. Veo que en su fecha de nacimiento, en su nombre, haciéndole un recorrido espiritual y tirando las cartas del tarot, me dice que usted es una mujer que ha sido muy trabajadora, que ha sido muy emprendedora, que tenía un negocio o tiene un negocio más bien que está a punto de acabarse. ¿Tiene usted algún negocio de comida?
3: Sí, maestro, tengo un restaurancito pequeño.
2: Sí.
3: Ahí me ayudaba yo mucho.
2: Pero la gente se está retirando de su negocio, ¿no?
3: Sí.
2: Mucha gente.
3: Fíjese usted que yo, sí, yo vendía bien, pero de repente no sé por qué. Ya no tengo la misma venta, ya casi no tengo clientes y la verdad no entiendo porque pues yo vendía bien.
2: Yo le voy a explicar el por qué. ¿Sí se ha dado cuenta que hay una vecina suya que también montó el mismo negocio que usted tiene? ¿Sí?
3: Sí, así es.
2: Es una vecina que es muy envidiosa. Aparte de eso, pues, esa mujer lo que ha hecho es hablar mal de usted y ya ha traído ustedes como cierta discordia porque usted ve que ella antes la saludaba, ahora ni la voltea a mirar, ahora mantiene como enojada, como con rabia. No sabe usted por qué está así, por qué se comporta así, ¿no? ¿Sí se ha notado esto o no?
3: Sí, maestro, sí, de eso me he dado cuenta.
2: ¿Sí?
3: Sí.
2: Y ha notado también que últimamente cuando... ¿Cómo?
3: No sé por qué, pues porque yo no me meto con ella, no.
2: Porque hermanita, pues, por la envidia y porque ella siente vergüenza, siente pena, siente miedo de ser descubierta porque ella es la que le ha estado tirando esa tierra que usted encuentra en las mañanas cuando barre. Ella es la que usted ha visto cuando usted en la mañana se levanta como un aceite que hay ahí regado en la entrada de la puerta de su casa, de su negocio. Pues es ella la que está haciendo todo esto, ¿sí? Aparte de eso, aquí en las cartas de tarot no lo estamos hablando, no me lo comenta usted. Ha venido teniendo problemas con su esposo, ¿sí? Él es una persona que no veo que mantenga mucho en la casa, frecuenta muy poco su casa, no sé en qué trabaja, no sé a qué se dedica, pero es una persona que está días sí y días no, ¿o me equivoco?
3: No, maestro, tiene mucha razón. Sí, mi esposo casi no se mantiene en la casa porque él viaja.
2: ¿A qué se dedica él?
3: Él es trailero.
2: Trailero, bueno, ¿sí? Veo problemas en la parte de la familia también, mucha distancia. Me sale una carta aquí, que es la carta, hermanita, que dice que debe evitar conflictos, diversidades y tensiones. Estas tensiones son entre la misma familia, los hijos están pasando por un momento difícil. Cada quien jala para el lado que más le conviene, hay mucha discordia entre ellos mismos, ¿sí? Pero aquí, lastimosamente, lo que más importa, eso lo podemos solucionar haciendo una limpieza. Aquí lo que más importa que usted tenga en cuenta es que el hogar se le puede destruir, la familia se le puede destruir y todo esto puede desmejorar su salud porque se ha venido sintiendo enferma. Si le digo mentiras, me dice: maestro, me está mintiendo, ha venido sintiendo dolores de cabeza.
3: Sí, maestro, sí, es cierto, y eso me tiene muy preocupada.
2: Muchos dolores de cabeza, se le está cayendo el cabello también, ¿sí se ha dado cuenta?
3: Sí, maestro, sí, todo eso.
2: Bastante, ¿no?
3: Sí, me duele mucho mi cabeza, sí.
2: Bueno, tiene que tener mucho cuidado porque aquí le sale la carta de tarot, sale el diablo, sale la brujería y sale lo que les están haciendo. ¿Qué debe hacer, hermanita? Visitarme lo más pronto posible porque esta vecina suya pues le está destruyendo no solamente su negocio sino también su hogar, ¿ok? Ustedes han sido una familia muy bonita a pesar de que el esposo no mantiene, a pesar de que han tenido adversidades, son personas humildes, no lo digo de mala manera, sino que han sido personas muy luchadoras y muy trabajadoras, han conseguido, los hijos, pues dentro de lo normal son personas muy trabajadoras también que se esfuerzan bastante y pues hay la envidia de que de pronto puedan comprar ustedes un coche, de que de pronto les vaya bien en los negocios, que sean mujeres independientes, y eso es lo que más le ha dado rabia a la gente, porque no solamente envidia de esta mujer, que es la que les está haciendo el trabajo, sino de más personas a su alrededor, ¿ok?
3: Sí, maestro, sí, todo eso es cierto. Yo la verdad que veo que todo está cambiando mucho.
2: Sí, tienen que cuidarse mucho.
3: Y la verdad,
2: mucho.
3: Me da, sí, necesito ahora sí que la ayuda de usted.
2: Tiene que venir lo más pronto posible. Yo estoy aquí atiendo todos los días. Debe traerme un poquitito de basura de su negocio. Yo le garantizo ante los ojos de Dios que en un término de 9 días usted está viendo cómo su negocio va a salir adelante y cómo el negocio de esta mujer, así como empezó, se va a terminar. ¿Por qué? Porque lo que por agua viene, por agua se va. ¿Bueno?
3: Sí, lo escucho.
2: Bueno, hermanita, ¿qué le dice a las personas que nos están escuchando a esta hora? ¿Qué le recomienda? ¿Le he hablado con la verdad? ¿Le he dicho la verdad? ¿A eso me llamaba?
3: Muy acertado, maestro. Sí, todo lo que me ha dicho es verdad y la verdad que sí me preocupa mucho. Yo le voy a visitar inmediatamente y la verdad que necesito que me ayude en ese aspecto.
2: Y le voy a ayudar, mi querida hermana. Recuérdese que a veces, yo sé que usted es una mujer que cree mucho en Dios y que ya ha buscado la ayuda, que ha buscado la forma de hacerse unas limpias, pero eso no le ha funcionado porque lo que usted trae ya es un trabajo que les han tirado allí en la puerta de su casa, de su negocio, ¿ok?
3: Sí, maestro, sí. Yo lo voy a visitar lo más pronto posible.
2: Bueno, Dios la bendiga. ¿Qué le dice a la gente? ¿Que me visite, que me llame, que me consulte?
3: Sí, que les consulte, que vayan.
2: Bueno, hermanita.
3: Que todo es posible y que todo sucede.
2: Y que se habla con la verdad, que es lo más importante, ¿no?
3: Sí, la verdad que sí, porque me dijo cosas que en realidad son ciertas, son las que estoy pasando.
2: Bueno, hermano, qué bonito poder platicar con usted. Dios la bendiga y espero verla pronto en mi consultorio. Muchas gracias y Dios la bendiga.
3: Gracias, maestro. Sí, le agradezco.
2: Bueno, muchísimas gracias nuevamente, hermanita, por participar de este programa. 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Así que los invitamos a todos y a cada uno de ustedes, hermanitos, a no seguir en la desdicha, en la enfermedad, en la tristeza. Si tiene problemas, su vida es un caos, no hay progreso, su suerte está por el suelo, siente dolencias extrañas en su cuerpo que nadie ha podido curar, se siente envidiado con rechazos, depresiones, con alteraciones sentimentales que no lo dejan dormir, lo has tenido todo y de la noche a la mañana, hermano, lo has perdido todo. 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Hermanitos, Dios los bendiga. Hasta el día de mañana.
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4: En la insatisfacción está la clave a muchas soluciones. Por ejemplo, hay aparatos que tú y yo llevamos años usando y que tienen carencias y que damos por sentadas y que no les prestamos atención. Es la insatisfacción en sí misma un camino. Muchos grupos de innovación utilizan métodos que se basan en imaginar cosas que simplemente no funcionan. Déjame ponerte unos ejemplos y vamos a desarrollarlos. Ejemplos sencillos, absurdos, triviales. Por ejemplo, aviones que no pueden volar, ropa que se destruye al lavarla o relojes que no marcan el tiempo. Vamos a escoger uno de estos casos y déjame desarrollarlo junto contigo. Y voy a poner un ejemplo que

0: Suena absurdo, estúpido, pero desde lo absurdo puedo imaginar un producto. Y voy a tomar el ejemplo de los relojes que no marcan el tiempo. Y déjame desarrollarlo, ¿ok? Ok, vamos a comenzar por no detener ninguna idea. Por más tonta, romántica, absurda, lo que sea, no importa. Digamos primero que este reloj marca los meses que faltan para cumplir la meta que te prometiste. Los días que faltan para ver a la persona que amas. Los años restantes de tu jubilación. Déjame continuar porque parece que no es un buen punto de partida, pero lo primero que aprendemos desde lo absurdo es que esto ya no es un reloj usual. Y eso ya es un gran adelanto. O sea, significa que nuestra idea ya es una nueva opción de ampliar un concepto. La creatividad no siempre es crear o inventar. La creatividad también puede ser quitar o disminuir. Ok, voy a regresar al ejemplo del reloj. Solamente voy a atacar la idea con preguntas absurdas. ¿Qué pasaría si yo eliminara las sillas de un aula escolar? ¡Pum! ¿Cuál es tu respuesta? ¿Me da risa? ¿Puede ser que puedo mejorar las sillas? ¿Qué pasaría si tú redujeras el tamaño de un bastón? Recordemos que la insatisfacción nos puede llevar a estas preguntas. Hazte las preguntas más extrañas que tú puedas imaginar. Todo lo que te rodea es un espacio digno de ser cuestionado. Y con eso sí nace la posibilidad de ser mejorado. Si tomamos esas claves, vamos a pensar como niños. Vamos a evitar el miedo al ridículo y sobre todo vamos a empezar a divertirnos. Y ahí, en la diversión, está la posibilidad de vencer. Regresemos al reloj. Ya tengo el beneficio de la duda. La idea que tuve me lleva a pensar en un reloj que va a marcar momentos inolvidables en mi calendario. Va a marcar los días felices, los días tristes, y de esta forma, así vamos a hacer un diagnóstico de nuestra vida con una frecuencia diaria, mensual, anual. ¿Y qué obtenemos con esto? Un diagnóstico de los altos y de los bajos del diario vivir. ¡Uf! Voy a continuar. Sigamos imaginando, vamos a hacer más preguntas. ¿Ese reloj existe? ¿Ese reloj es posible? ¿Es viable? Al final no importa si ya es un reloj, porque quizás ya es una aplicación para instalar en tu teléfono o un asistente personal que cuide tu salud mental. Si alguien lo hace, por favor, vamos a ser socios, ¿ok? Lo más probable que va a pasar es que olvidemos la idea original y vamos a llegar a una idea mejor y ahí vamos a estar en el estado más puro de la creatividad. Lo más interesante de esto es que estamos detrás de una idea cargada de infinito potencial. Este ejercicio te empuja a caminar en lo absurdo y así desmontas paradigmas que te ponen un velo. No es que no tengas visión, sino que a ti te nublaron los ojos con frases como "seamos realistas". Esto que te acabo de decir es la luz que se enciende y detrás de esa luz hay un tendido eléctrico para hacer encender todas tus ideas. Si tú estás buscando un concepto nuevo, por ejemplo en mi caso, suelo partir de la absoluta libertad de no tener prejuicios o dogmas dominantes sobre mi idea, porque la creatividad pues no tiene jueces. Si tú quieres pensar algo nuevo para tu empresa, qué sé yo, de cupcakes o de diseños web, haz este ejercicio y así puedes activar nuevas conexiones y provocas la imaginación. No sé, pregúntale a alguien de tu entorno, ¿cuál es la canción de moda que más te gusta? Luego pregúntale cuál es su serie de televisión favorita. Tomas los elementos de ambas respuestas y construyes un mundo imaginario con esos elementos. Ahí puedes crear un producto para los integrantes de ese mundo imaginario y después lo integras a tu área de interés. Digamos que estás pensando en una máquina personal para hacer cupcakes y todo es una cápsula que en 5 minutos te entrega un cupcake a la medida. Luego lleva ese producto hasta el mundo imaginario hasta que hagas conexiones con la realidad. O sea, no deseches la idea. Ataca después esa idea con las preguntas más realísticas que puedas. Y si esa idea sobrevive a tus preguntas, ahí hay una oportunidad. Yo no sé si esa idea esté lista para hoy, pero pronto va a llegar en el futuro. Persiste en ella. A medida que practiques los enlaces más complejos, vas a poder activar tu ingenio y encontrar conexiones que te lleven a un mundo nuevo. Haz que tus ideas colapsen. Estos ejercicios no son exclusivos para aquellos que tienen como propósito la creación, los poetas, los diseñadores, los artistas. No. Todos necesitamos de la innovación, porque la innovación se necesita en todo tiempo, en todo lugar. La originalidad puede emerger en cómo enamoras a una persona, en cómo decoras la fiesta de tus hijos. Pero es muy importante la creatividad en cómo te lideras en la vida y cómo ayudas a otros. Tenemos que encontrar la forma de que los niños tengan estas herramientas para que puedan expandir sus horizontes, para que podamos utilizar estas ideas en todos los niveles de la educación, porque pensar es fundamental para la mejora continua y solo desde la creatividad podemos competir al más alto nivel. Deja de dudar que no eres creativo, porque no todas las ideas tienen que parecer grandilocuentes. Una pluma sigue siendo el invento más poderoso que existe, porque sin esa pluma no puedes dibujar los trazos para construir también un cohete. Antes de conquistar el mundo exterior, conquistemos el mundo interior, porque para innovar tenemos que hacernos las preguntas más absurdas. ¿Cómo hago esto si es imposible? ¡Bum! Ya no lo intentes, porque has decretado tu derrota en tu propia pregunta, porque la respuesta está implícita, porque no puedes abordar algo nuevo, no hay un nuevo camino de discernimiento allí. El no se antepone ante el beneficio de la duda y entonces todo se hace abstracto. ¿Qué pasa si mejor te preguntas cómo lo hago posible? Para después responderte a ti mismo, quizás lo logro. Te pregunto, ¿serás tú quien cambie este mundo para siempre, para bien? Yo creo que sí. Acorrala el genio, ese genio que metiste en la cueva, ese genio que está atado a las dudas, a las ideas. Ya no te detengas ante ninguna idea. Capisci? Sueña.
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0: Hola, ¿qué tal? Excelente mañanita, muy buenos días, saludándole con mucho gusto. La mañana del día de hoy le saluda a su amiga y compañera Yuri Subías en una edición más de este espacio de noticias a través de la frecuencia del 96.9, a través de La Tremenda. Gracias por acompañarnos y sintonizarnos. Como siempre le digo, los martes pasan cosas bonitas y esto está decretado. Gracias por estar con nosotros. Esta mañana es una mañana rica, es una mañana todavía con temperaturas algo elevadas. Todavía tenemos algo de calorcito por aquí en Parral. No nos ha querido llover, aunque los pronósticos del clima digan lo contrario, ¿verdad? Que tenemos lluvias o probabilidades de lluvia, pues no se han presentado las lluvias aquí en Parral ni en la región. Andamos bien enfermillos, ya andamos saliendo, ya nos queda la raspajera, la raspera nada más, ¿verdad? Nada más los polluelos por ahí. Pero bueno, ya saliendo, usted que está entrando a enfermarse, pues no va a agarrar bien agarradito esa enfermedad, ¿eh? Muy buenos días a la gente que nos escucha en San Francisco del Oro, buenos días a mi gente de Santa Bárbara, hermosa mañana para mi gente de Valle de Allende, que amanecemos con una lamentable noticia en Valle de Allende. Un jovencito se quita la vida el día de hoy por la madrugada. Le tenemos los datos sobre este hecho lamentable en Valle de Allende. El reloj marca las 7 de la mañana con 22 minutos y esta hora de despertar es la hora de las noticias. Iniciamos con información. El clima para el día de hoy, que nos dicen las condiciones climatológicas aquí en Parral. Amanecemos con una temperatura marcando 18 grados centígrados en Parralito. Tenemos una temperatura máxima para el día de hoy de 27 grados centígrados, va a estar rico, no va a ser mucho calor, 27 grados centígrados como máximo, 80% de probabilidad de lluvia, quiere decir que el día de hoy sí nos va a llover. Tenemos la lluvia, se estará presentando por ahí a las 2 de la tarde con un 50% de probabilidad de lluvia y se extiende hasta las 5 de la tarde, en donde se puede convertir en una tormenta durante todas las demás horas. El cielo va a estar pues despejado durante la mañana, sí algunas nubes, pero más claros que nubes, con los rayos ultravioleta demasiado altos, aplíquese bloqueador solar. Y durante la noche, bueno, tenemos una noche fresca, ya que es muy probable, 80% de probabilidad, que nos llueva de las 2 a las 5 de la tarde. El reloj, nuevamente le digo, marca las 7 de la mañana con 23 minutos, que no se le haga tarde, porque como la mañana está más fresca, nos queremos quedar en la camita. Y toda la semana tenemos esta probabilidad de lluvia, pero va a arreciar un poquito más el fin de semana, lo que es viernes, sábado y domingo. Se esperan probabilidades hasta del 90% de lluviecita en los parrales y sus alrededores. Las temperaturas muy similares, llegando a máximas con un tope muy, muy, muy, muy, apenas llegándole a los 30 grados centígrados. Son días ya no tan calurosos, son días ricos y deliciosos con un clima, lo podemos decir, excelente en Parral. El día de hoy amaneció a las 6 de la mañana con 32 minutos, la puesta del sol a las 7 de la tarde con 42 minutos. La primera lucecita la vimos a las 6 de la mañana con 7 minutos. El mediodía para el día de hoy está destinado a la 1 de la tarde con 7 minutos. La última lucecita, el ocaso, el atardecer, cuando sale las estrellitas, será a las 8 de la noche con 7 minutos. Por lo tanto, señoras y señores, ladies and gentlemen, el día de hoy tenemos una duración de día de 13 horas con 11 minutos. El día de hoy, señoras y señores, es un cheque en blanco. Se lo regalo, se lo obsequio, gástelo como quiera. Parral, buenos días. Buenos días, Parral.
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7 de la mañana con 27 minutos. Acompáñeme esta mañana a darle la vuelta al mundo. Súbase a este vuelo con nosotros. Lamentable, yo creo que ya tienes información, Andy, de lo que sucedió en Colombia. Un sismo también, pues, en Colombia, lo vimos en Venezuela, lo hemos vivido en México. Pues está dejando devastación, terror a su paso. Colombia declara desastre nacional. Hasta este momento suman un total de 132 personas sin vida. Al menos 132 personas perdieron la vida y más de 570 hasta este momento han resultado lesionadas por un terremoto magnitud 7.4, o sea, muy alto, que sacudió el día de ayer lunes el país, aquel país de Colombia. Pereira, capital del departamento de Risaralda, que limita a San José del Palmar, epicentro del terremoto, se produjo a las 7:34 hora local, concentra la mayor cantidad de víctimas mortales. La cifra aportada por esa institución solo recoge el desglose de las capitales del país, por lo que el balance no incluye las cifras de muertos y heridos en pueblos y localidades. Pereira, Cali y algunos otros lugares son principales ciudades que permanecen en alerta roja por la magnitud de los daños. En Pereira, además de los 60 fallecidos, hay 16 personas atrapadas. Todavía están luchando por sus vidas. El terremoto, nuevamente le digo, de magnitud 7.4, tuvo epicentro en el municipio de San José del Palmar, en el Chocó, a una profundidad de 103 kilómetros y provocó daños en buena parte del centro del occidente del país. Nuevamente le repito la cifra hasta este momento y lamentablemente se espera que continúen a unos 570 están severamente lesionados. Algunos de ellos se debaten entre la vida y la muerte. Las imágenes son impresionantes, como de ser edificios, casas, edificaciones, carreteras, lugares de esparcimiento quedan hechos añicos, quedan hechos cenizas luego de este movimiento telúrico con nuestros hermanos colombianos. Tenemos la información y bueno, pues también decirle a ustedes que los colombianos son muy unidos y seguramente los mexicanos, que conocemos como los topos, estarán acudiendo en las próximas horas para ayudar también en las labores de rescate. ¿Tenemos información, Andy? Escuchamos la información, esto que está sucediendo en Colombia.

0: Una escena de caos completo. Los viajeros en el aeropuerto internacional de Matecaña, en Pereira, buscando refugio y huyendo por sus vidas. Un terremoto de magnitud 7.4 sacudió gran parte del oeste de Colombia el lunes. Es el temblor más fuerte registrado en el país en más de una década, según el Servicio Geológico Colombiano, y fue seguido por dos réplicas. El epicentro fue registrado en el departamento del Chocó, hacia la costa pacífica y a menos de 200 millas al oeste de la capital, Bogotá. La región, conocida como el eje cafetero del país, resultó gravemente dañada y varias personas murieron. En la ciudad de Manizales, la torre de la catedral sufrió daños luego de tremores que duraron casi un minuto. También se han reportado daños en Bogotá, donde los escombros de este edificio cayeron al suelo. Una primera crisis para el gobierno del presidente Abelardo de Lespriella, el autodenominado tigre colombiano, quien asumió el cargo justo el viernes. El nuevo jefe de Estado ha cancelado todos sus compromisos y convocado una reunión de emergencia del gabinete para declarar un desastre nacional.
1: Colombia tiene un presidente que le duele a su gente y que hará todo lo que esté a su alcance para ayudarles en los momentos más difíciles.
0: Gobiernos internacionales han ofrecido apoyo, entre ellos Ecuador, El Salvador y Estados Unidos. El Servicio Geológico de Estados Unidos estima que al menos 2 millones de personas han sido afectadas por los temblores. El evento ocurrió aproximadamente 2 meses después de que un devastador doble terremoto sacudiera la vecina Venezuela. El gobierno colombiano ya ha confirmado más de 100 fallecimientos, con el número de muertos destinado a aumentar en las próximas horas y días.
2: Que hace ya casi 24 horas sacudió a gran parte de Colombia. A las 7:32 de la mañana del lunes, todo cambió. Y el epicentro de ese terremoto fue el departamento de Chocó, específicamente una zona cercana al municipio de San José del Palmar. Terremoto de 7.4 grados, según dijo el Servicio Geológico Colombiano. Estamos acompañando a los hermanos de Chocó desde Quibdó, en el barrio Medrano. Se reporta

0: está el hecho más reciente, son 13 personas muertas, más de 130 heridos, y sigue el rescate de los atrapados debajo de los escombros. Fue declarada anoche la emergencia roja hospitalaria en la capital chocuana, en el departamento de Chocó y en la ciudad de Quibdó. Allí está Erika Zapata de Noticias Caracol. Erika, buenos días, 5:11, ¿cómo amanecen los chocuanos? ¿Cómo ha sido esta primera noche después del terremoto?
1: Como usted lo decía, yo los saludo desde el barrio Medrano, del departamento del Chocó. Estamos en la ciudad de Quibdó. Este es uno de los barrios más afectados por ese terremoto. Estamos en este momento observando cómo en una vivienda de 4 pisos que quedó totalmente colapsada, organismos de socorro, alrededor de 60 organismos de socorro buscan a por lo menos 6 personas que están desaparecidas. De esta vivienda también sacaron 3 personas gravemente heridas. Fueron llevadas a centros asistenciales, pero lamentablemente pues perdieron la vida. Lo más complejo en este espacio, hay que decir que los habitantes pues no han dormido porque ni siquiera hay luz, no hay energía, tampoco tienen agua para acabar de ajustar. Los establecimientos comerciales, por la falta de la conectividad, pues no están abiertos, entonces la gente también está aguantando hambre y están esperando respuestas, por supuesto, de sus seres queridos. La situación es muy compleja y, por supuesto, todavía no hay señales de vida en este punto. 100 soldados han llegado desde la ciudad de Medellín aquí a Quibdó a apoyar cada una de estas labores. Precisamente voy a hablar con una de estas personas que no ha podido dormir durante toda la noche. Muy buenos días, ¿cuál es su nombre?
2: Arlington Rayo.
1: Bueno, ¿por qué no han podido dormir? Contame cuál es la situación. Tú que estás al frente de la casa donde están buscando desaparecidos.
2: Estamos aquí desde las 9 de la mañana de la noche aproximadamente, viendo cómo los rescatistas siguen las labores de búsqueda para poder salvaguardar las vidas de las otras personas que están en estos momentos desaparecidas. Acá han venido familiares y se han ido porque el sueño lo ha consternado de una vez ya.
1: Pues ha vencido. Decía ustedes también que no han podido dormir poniéndole cuidado a estas viviendas, porque como no tienen energía.
2: Así, en estos momentos en este sector no hay energía. Y entonces, mira, quedamos aquí con unos vecinos viendo las labores y yo sin ventilador no puedo dormir. Yo duermo con mi ventilador siempre, hermano. Entonces, esta es una de las condiciones que no he podido echarme un sueñito porque con estos calores yo no duermo definitivamente.
1: Ricardo, es que mire, el panorama es muy complejo aquí en el Chocó porque estamos hablando hasta el momento, como usted lo decía en principio, de un saldo de 13 personas que han perdido la vida, 131 personas heridas, 3.600 estructuras colapsadas. También han mandado alrededor de 4 helicópteros desde el departamento de Antioquia para ayudar en medio de todas estas labores. Estoy hablando también de bomberos que han llegado a este punto, 21 bomberos de la ciudad de Medellín, y se espera que en las próximas horas pues llegue más apoyo, por supuesto. La gente está consternada porque faltan sus seres queridos, les faltan sus vecinos. Muy buenos días, ¿cuál es su nombre?
3: Beticela Palacio de Ibargo.
1: Muy compleja la situación, ustedes con el dolor de lo que está ocurriendo, pero necesitan ayudas. ¿Qué necesitan ustedes?
3: Pues la verdad, necesitamos que nuestra comunidad se una para que podamos ayudarle a los socorristas, para poder buscar a las personas que aún están estancadas y que no han podido salir en el desespero. Por más que los socorristas preguntan, gritan, llaman, no ha sido fácil que ellos puedan responder. Entonces estamos necesitando que toda la comunidad nos unamos para que les podamos ayudar a ellos y podamos socorrer a las personas que están aún atrapadas.
1: ¿Ustedes todavía tienen esperanza de que hay personas con vida en estas viviendas? Aquí estamos hablando de un edificio de 4 pisos, pero hay otras viviendas que están totalmente colapsadas, porque también hay un edificio de 4 pisos. ¿Creen ustedes que todavía hay vida debajo de los escombros?
3: Pues hasta el momento sí. Tenemos respuesta de una que sí, el señor falleció, pero en el que estamos realmente aquí en Medrano, pues tenemos posibilidades de que las personas sí estén vivas.
1: ¿Y a qué hospitales los están llevando, por lo menos las personas que perdieron la vida aquí?
3: Al San Francisco.
1: Bueno, allí también están colapsados los servicios porque la mayoría de los enfermos, Ricardo, están siendo llevados a ese centro hospitalario. Mire, este barrio, el barrio Medrano, queda más o menos a 10 minutos del parque principal de Quibdó. Estas personas son las más afectadas, teniendo en cuenta pues que colapsaron las viviendas, que las estaciones de gasolina están cerradas, que los establecimientos comerciales están cerrados, pero también por precaución, porque como no hay energía, la gente también le teme a los actos de delincuencia, a los actos vandálicos. Es que no podemos dejar de tener presentes que aquí, por supuesto, las condiciones de seguridad en el departamento del Chocó no son para nada fáciles. Hay gran presencia, por supuesto, de grupos armados, y por eso también está policía y ejército garantizando la seguridad. A esta hora también está ingresando maquinaria amarilla a este punto, porque hay viviendas que se quedaron totalmente destruidas. No quedó nada en pie. Recordemos que hay un hombre de 36 años de edad en este mismo sector que está siendo buscado por las autoridades, también en una vivienda aledaña. Sí. Y miren, está aquí el ejército, Ricardo, a esta hora, repito, 100 soldados que han llegado, por supuesto, desde la ciudad de Medellín. Permítame, Ricardo, le voy a preguntar a alguien que está por aquí también algo al respecto. ¿Me dices tu nombre completo, por favor?
4: Luis Félix Valencia Rivas.
1: ¿Tienes a un familiar ahí atrapado?
4: No, pues era el dueño de la edificación. Y ya familiar, pues ya lo sacaron. Lastimosamente no quedó vivo, pero uno de los otros familiares, un sobrino, se encuentra trasladado a la ciudad de Medellín.
1: Este es el panorama a esta hora, por supuesto, Ricardo. Bomberos, defensa civil, policía, la gente sigue esperando que lleguen más organismos de socorro, porque aquí no van a basar.
5: De la mañana con 40 minutos, pues es la noticia lamentable por allá en Colombia, y a lo escucho usted, ha sido toda una noche y toda una madrugada de rescates, ha sido de fe, de esperanza, de encontrar algunas personas todavía con vida, pero lamentablemente, pues muchos todavía ni siquiera son localizados. Vamos a un pequeño corte comercial y regresamos. Hoy es martes, ya 10, 11, órale. 11, ¡ay, qué rápido! ¿Qué onda, agosto contigo? 11 de agosto, vamos a un corte y regresamos.
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12: Con 47 minutos, ya son 7 de la mañana con 47 minutos. Lo que les decía y les platicaba el día de ayer, pues hoy nuevamente se confirma, se llevan a cabo investigaciones tras localizar una vivienda en donde había perros desmembrados, perritos desmembrados, bolsas con restos de animales. Bueno, se cree que son perritos, van a hacer los estudios correspondientes, desmembrados. Fueron localizados en un inmueble aparentemente abandonado en Culiacán, Sinaloa. Integrantes de la Fundación Laica también rescataron a 8 perritos afortunadamente y muy afortunados con vida. El hallazgo ocurrió después de que ciudadanos reportaron la presencia de varios perros dentro de la propiedad ubicada en la colonia Guadalupe, en las inmediaciones del Instituto Mexicano del Seguro Social. Integrantes de esa fundación acudieron para atender el reporte, sin embargo, al ingresar al inmueble, para poner a salvo a los perritos, encontraron bolsas con restos de los animales. Algo impresionante. Vamos a ver el video y les sigo platicando.
13: Hay lugar para rescatar animales que seguían con vida. y mientras revisábamos los espacios para asegurarnos que ninguno se quedara ahí, escondido, atrapado, encontramos un cuarto donde había basura, heces, orines y un olor difícil de describir. Entonces vimos las bolsas negras. Al acercarnos, entendimos que esto ya no era solamente un caso de abandono. Adentro había cuerpos y restos de animales. No sabemos cuántos son, no sabemos cómo murieron, no sabemos cuánto tiempo llevaban ahí. Y no vamos a señalar responsables sin una investigación. No sabemos qué les pasó, no sabemos cómo los mataron, por qué están ahí. Pero lo que encontramos existe, está documentado y tiene que investigarse. Hoy no solamente pediremos justicia por los 7 que logramos sacar con vida, exigiremos por aquellos a quienes llegamos demasiado tarde.
14: Pasando esto, y aquí en Parral no somos ajenos a ello. El día de ayer que yo presentaba esta información precisamente, me envían una fotografía de un contacto de una persona de aquí en Parral que en sus estados puso como título cómo desmembrar un gato. Tengo las imágenes muy fuertes, no sé cómo las voy a manejar. Pone paso a paso cómo hacerlo. Y de perfil, como triunfo, todavía tiene a ese gatito desmembrado. Esto aquí en Parral. Ahorita les platico más adelante, estoy trabajando en ello. Son 7 de la mañana con 50 minutos. 7 de la mañana con 50 minutos. Vamos con más información también de interés en México. Comuníquese con nosotros, la línea telefónica 627-14-954-94. Me gustaría que suene el 523-1515, que es la línea directa con nosotros. Y saludamos a nuestra amiga Alexa. Alexa, buenos días.
15: Buenos días. Qué martes tan prometedor para comenzar la semana. ¿Cómo te encuentras hoy?
14: Muy bien, los martes pasan cosas bonitas, Alexa.
15: ¡Qué bonita actitud! Los martes sí tienen su encanto especial. ¿Qué tienes planeado para hoy?
14: Una cita romántica.
15: ¡Qué emocionante! Una cita romántica en martes suena perfecto. ¿Ya tienes todo listo o necesitas ayuda con algún detalle?
14: Es conmigo misma.
15: Una cita contigo misma. Bueno. ¡Qué maravilloso! Eso sí que es amor propio en acción. ¿Qué tienes pensado para consentirte?
14: ¿Cómo te puedes consentir tú mismo? Masajito.
15: Ay, yo me consiento con datos nuevos y conversaciones interesantes como esta. Pero para ti, podrías darte un baño relajante, prepararte tu café intenso favorito, escuchar música que te guste, o simplemente hacer algo que te haga sentir especial. ¿Qué te suena más tentador?
14: ¿Qué te parece unos masajitos y un spa rico?
15: Eso suena absolutamente divino. Un spa y masajes es la manera perfecta de mimarte. Te vas a sentir como nueva después de esa experiencia tan relajante.
14: Alexa, ¿qué festejamos el día de hoy?
15: Hoy celebramos varias cosas interesantes. Es el Día Mundial de los Tambores Metálicos, el Día de Jugar en la Arena y el Día del Hijo y la Hija. También es el Día de Santa Clara de Asís.
14: ¿Por qué es el Día del Hijo y la Hija?
15: El Día del Hijo y la Hija existe porque en 1936, un hombre llamado J. Henry Dusenberry escuchó a un niño preguntar por qué los padres tenían sus propios días especiales, pero los niños no. Dusenberry decidió que el niño tenía razón. Es un recordatorio para pasar tiempo de calidad con los hijos y fortalecer los lazos familiares.
14: Qué bonito, no lo sabíamos.
15: Pues ahora ya lo sabes. Es una linda oportunidad para celebrar a los hijos e hijas. Aunque no necesitas un día especial para demostrarles tu amor.
14: Gracias, Alexa.
15: De nada. Que disfrutes tu cita romántica contigo misma.
14: Oye, se me viene a la mente la canción. No la podemos poner, ¿verdad? Es Franco de Vita. Se la recomiendo. Se llama No Basta. Bueno, hoy dentro del marco del día del hijo y la hija, escúchela con mucha atención. No basta traerlos al mundo porque es obligatorio, porque son la base del matrimonio, o porque te equivocaste en la cuenta. No basta. Muy buena, ¿eh? Es una canción con mucha reflexión. Bueno, pues así que salude a su hijo y a su hija, ¿verdad? Día del hijo o la hija. Saludos, dice Yuri, aquí estamos escuchándote como siempre. ¿Usted también es un hijo? De la mañana. ¿Es hijo de su mamá? Saludos. Ahí habemos hijos buenos, habemos hijos malos, habemos las ovejas negras de la familia. ¿Tú qué hijo te consideras? ¿Qué hija te consideras, Santi? Tú eres una hija mala. Mala, como la carne de puerco en Semana Santa, o más mala. Ay, más o menos. ¿Por qué eres una hija mala, Andy? Yo te veo que eres buena hija. ¿Eh? Porque siempre dices la verdad. Oh, yo creo que eres una buena hija, ¿eh? Bueno, pues saluditos. Saluditos. ¡Ah! Hablando de hijos buenos. Gracias a mi hija que ya encontró las llaves de mi carro. Pero no le voy a decir que es día de la hija porque luego pide. Vamos a ver, vamos a calarle a ver qué dice el apoyo.
16: La recompensa, a ver qué te dije.
14: ¿Eh?
16: Te fui recompensa.
14: Sí, ¿verdad? Ay, es que había perdido las llaves del carro. Ay, no, ¿por qué siempre pasa eso en la mañana? Todo el mundo perdemos las llaves en la mañana. Entonces tengo que venir en otro carro que pedí prestado. Bueno, no, pues felicidades a los hijos y a las hijas que sin duda alguna, y voy a hablar desde el corazón y voy a hablar desde lo personal, yo fui mamá muy jovencita, muy jovencita. De hecho, mis hijos ahora parecen mis hermanos, y no es por presumida, son mis hermanos, son mis amigos, porque también tengo que presumirlo y también tengo que decirlo un tanto con vergüenza porque bueno, es la vida que nos tocó, ¿verdad? A mí mis papás me apoyaron muchísimo, todo, mis papás son quienes han criado a mis hijos, entonces pues me tocó ser hermana de mis hijos, gracias a mis papás, pero sí puedo presumir que tengo unos hijos excelentes, que no el trabajo es mío, el trabajo es de mis papás, porque han forjado a mis hijos pues siendo un hombre y una mujer de muchos valores, de muchos pantalones también. Yo creo que así como me forjaron a mí, los forjaron a ellos y a mis hermanos. Pero sí, sí me gusta presumir mucho, mucho a mis hijos. Mi hijo el mayor es de Estados Unidos, es Donald Trump forever, no es cierto. Es de los pochos de ya ves cómo hablan los pochos cuando bueno, pues tiene su buen trabajo, está en Estados Unidos, muy trabajador, mi hijo y mi hija, bueno, pues aquí está. Vamos a felicitar, vamos a felicitar a mi hija, a ver qué nos pide, vamos a ver qué dice. Hola, apoyo, ¿encontraste mis llaves, hija? Buenos días.
17: Buenos días, más, ni aquí están en la troca.
14: Ay, no vas a pedir recompensa, ¿verdad?
17: Ajá, quién sabe.
14: ¿Eh?
17: Se los va a robar y luego ya pido recompensa.
14: Mira, de por sí que andan quemando a todo el mundo en el Face. Mi amor, quiero felicitarte porque es día de la hija.
17: ¿Y qué me vas a dar?
14: Te voy a dar un hermano.
17: Ah, no, mejor así está bien.
14: No te creas, ¿dónde vas?
17: Lo que importa es el amor.
14: ¿A dónde vas?
17: A la escuela.
14: Ah, bueno, ¿qué hicieron ayer?
17: Ayer dibujamos y nomás y platicar.
14: ¿Que no estás en la, estás en el kinder o estás en la arquitectura?
17: Pues, eso me pregunté yo.
14: ¿Sí sabías que existía el día de la hija?
17: No.
14: Yo tampoco. Quítalo del calendario porque no hay regalo.
17: Mi carita ya sacan fechas para todo.
14: Pues sí. Bueno, pues mi amor, que te vaya bien. ¿En qué vas?
17: En la troca.
14: Muy bien.
17: Bye.
14: Besos, bye.
17: Bye, te amo.
14: Te amo, bye. En la troca, bye. Antes de que le diga algo, ¿te fijas? Ay, no. Ya ni modo. A darle. De regalo le decía, ay, ya sé que le voy a dar de regalo, te presto la troca. Ya la agarró, ¿verdad? Ah, bueno, ya lo bueno que ya encontró las llaves. No, ya está diciendo, no, 4,000 pesos. Están bien caras las llaves, ya ande. Buenos días, para saludar a mi hija. Ay, ¿cómo? El Balili. ¿Eh? No sé, no le entiendo. Déjate, a ver, déjate, te paso el nombre. Andy, está, a ver, escríbame bien el nombre de su hija. El Balili, así dice. Oye, pues saludar a... O sea, ahora sí es a todos los hijos, no porque tengan edad de estudiantes, edad de niños, no, es para todos los hijos, ¿eh? El Balili Herrera, y me la apunta en el pastelazo. Bueno, se los apuntamos en el pastelazo. Acá te lo pasé porque me lo pasaron aquí a mi teléfono. 627-1495494. El Balili. Reflexión para hijos. Ay, una muy padre. Híjola, no me la recuerdo. Déjame, si la encuentro yo se las digo, ¿eh? Se llama De a de veras te lo digo. A ver, encuéntrame una, así una portadita, Andy, de para decirles esta reflexión. Oye, la Alexa sí nos enseña cosas chidas, ¿no? De repente. No solo es como para... De a de veras te lo digo. Mira, dice de la siguiente manera. De a de veras te lo digo. Me voy, padre, de tu casa. Y sí, lo digo así, de tu casa, porque no la siento mía. Porque, aunque aquí he vivido desde el día en que nací, cuando empecé a comprender, comprendí que con hacer no basta para ser un hijo. Para tener tu ternura y para tener tu cariño, no basta solo con ser un hijo. Y por eso me voy. Y gracias, lo digo sinceramente, papá, mamá, nada me faltó a tu lado, ni la casa, ni la escuela, ni el juguete favorito, ni la ropa que hoy me viste, o el coche que ayer usé, pero ¿de verdad soy tan ambicioso? ¿Parezco tan exigente? Te digo, no me basta, papá, no me basta, mamá. Es que no me ha sido suficiente. Ni el dinero, ni la ropa, ni ese coche, ni esta casa. ¿Sabes qué, papá? ¿Sabes qué, mamá? Quiero. Siempre quise. Algo más. ¿Y que no me diste? Sí, sí, sí, ya sé, tu abultada cartera fuente siempre es surtidora de remedios materiales. ¿Pero qué crees, papá? Nunca, nunca tuvo los billetes para comprar un solo minuto de tu atención necesaria. De ese tiempo fundamental para ocuparte de mí. Ah, si tú pensarás que fui un buen hijo, claro. Nunca, nunca te enterabas. ¿Sabes que troné la escuela? ¿Sabes que terminé con mi novia? ¿Sabes que corrí una borrachera en antros de mala muerte? ¿Sabes que probé la marihuana? ¿Sabes que hacía pinta en el colegio? Oye, papá, ¿sabes que le robé a mamá? No, papá, no lo sabes. ¿Por qué? Pues porque nunca hubo tiempo de pensar en triviales cosas. Ah, tú dices, los adolescentes somos traviesos y flojos, pero que al hacernos hombres, supuestamente enderezamos los pasos. ¡Te equivocas, papá! Este no era el caso. No. Toda mi rebeldía era un grito de llamada al que nunca respondiste, el que quizás nunca oíste. Y si tú me preguntas en qué punto me fallaste, papá, solo podría responderte, me faltaste. Sí, me faltaste tú, papá. Pero, ¿para qué le sigo? Ya no es hora de quejas. ¿Faltó? Lo que me hizo falta. ¿Qué voy a hacer? ¿Quién sabe? ¿Que a dónde voy a ir? ¿Qué importa? ¿Que dónde hallaré dinero para pagar esta vida a la que me has acostumbrado? Ay, apá, ¿a poco no puedes creer que viva sin aire acondicionado?
18: sin vehículo en la puerta, sin feria para irme de fiesta, sin las chicas, sin ellos, sin las fiestas, sin un padre involucrado en industrias, en altas esferas, en la política. Claro que puedo, papá. Que no he de vivir sin todo esto, que así mi vida está hecha. A ver, papá, ¿quién dijo que era vida la estancia en estos salones por los que sales y entras y nunca puedo verte ni decirte, papi, hoy sí te quedas? Nunca he vivido en tu casa, nunca ha sido vida esta. Ahora es que voy a vivir fuera de aquí, lejos de ti, sin la esperanza de que vengas a mí y nunca llegas. Me voy, padre. Tus negocios en inversiones de amor se han ido a la bancarrota. Declárate en quiebra en el comercio de mi amor. Pagaste caro y seguirás pagando. Y hoy pierdes casi toda la inversión. Pero espera, papá. Si sacas en venta los pocos bienes que te quedan para salvar este negocio, yo, papá, yo me propongo como socio. Ah, pero escucha bien mi oferta, que no habrá mejor postor. Yo te compro para padre, el tiempo que no tuviste para dárselo a tu hijo. Te compro todo para gozarlo, todo ese cariño inútil que nunca supiste usar. Papá, yo pagaré bien por tu risa, por tu amor, por tu cariño. Papá, yo te los compro. Te los compro todos, todos y cada uno de ellos. Yo no sé de finanzas, pero créeme que soy un buen comprador. Oye, papá, si te vendes para padre, mira lo que tengo. Yo te pago con mi corazón. Una bonita reflexión. Hoy, dentro del marco del Día del Hijo y de la Hija. Vamos a un corte y regresamos. Quédese con nosotros.
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0: agosto, mes de los jóvenes. Con razón va tan rápido el mes, porque es el mes de los jóvenes. Bien aceleradillo, ¿eh? Hay actividades bastantes. Hay una muy padre, combatir, prevenir el cáncer. Se llama... ¿Hay algo de qué? No se te haga cáncer o algo así, no se te... Algo así muy joven. Bueno, de hecho el viernes vamos a estar platicando, estará aquí con nosotros Aldo Pacheco de la Juventud del Municipio, hablando sobre estas actividades que se están llevando a cabo, pues a mitad de mes y qué es lo que falta. Así que si usted joven es joven como nosotros, únase a estas actividades. Pero el día de ayer nos presentaron una convocatoria muy padre para la embajadora de juventud en el estado de Chihuahua. Estuvieron del Instituto Chihuahuense de la Juventud aquí en Parral, llevando a cabo la convocatoria. De hecho, quien porta la corona actualmente es Camila, una chica muy guapa, muy bonita, muy conocida, que realiza bastantes actividades y es de aquí de Parral. Como quiera, y se sigue quedando la corona aquí en Parral, ¿eh? Escuchemos esta información. Jovencitas, a ustedes, si les escucha, no es un concurso de belleza, ¿eh? No es un concurso de belleza. Aquí se trata de proyectos, aquí se trata de inteligencia. Vamos a escuchar la información.
1: Hoy, en el marco del Mes de la Juventud, presentamos la convocatoria Embajadora de la Juventud 2026, una iniciativa que busca reconocer, impulsar y visibilizar el liderazgo femenino juvenil en el estado de Chihuahua. A continuación, me permito presentar a las distinguidas personalidades que nos acompañan en el presidio. Nos honra la presencia de la joven Camila Aimé Yáñez Orpineda, Embajadora de la Juventud 2025. Asimismo, contamos con la presencia de Stephanie Rubí Torres Alderete, delegada Zona Sur del Instituto Chihuahuense de la Juventud. Finalmente, nos acompaña el joven Pedro Saíd Beltrán Valerio, subdirector operativo del Instituto Chihuahuense de la Juventud. Agradecemos profundamente su presencia. Para dar inicio a este encuentro, cedemos el uso de la voz a Pedro Saíd Beltrán Valerio, subdirector operativo del Instituto Chihuahuense de la Juventud.
2: ¿Qué tal? Muy buenos días a todas y a todos. Qué gusto estar en Parral, mi tierra. Es un gusto compartir esta mesa con mis compañeras, con la delegada de la Zona Sur y con nuestra gran embajadora de la Juventud 2025. Quiero comenzar agradeciendo a todas y a todos los medios de comunicación que nos acompañan. Gracias a ustedes podemos llevar este mensaje a cada rincón de la Zona Sur y del estado. Muy, muy agradecido por su presencia. Y pues bueno, desde el Instituto Chihuahuense de la Juventud quiero platicarles que estamos trabajando todos los días para generar oportunidades que permitan a las y los jóvenes desarrollar su potencial, fortalecer sus capacidades, participar activamente en la construcción de una mejor comunidad. La verdad que este último año ha sido muy especial para nosotros desde el instituto porque pues seguimos, claro, trabajando con nuestros programas insignia como Chidamente, que es atención psicológica gratuita, impulsando juventudes, que es apoyo económico a jóvenes con sus proyectos sociales, educativos y demás. Pero para nosotros también es importante tener este espacio para que las y las mujeres jóvenes del estado puedan desarrollar sus proyectos. Para nosotros es fundamental crear justamente esto que les comento, espacios para que las mujeres jóvenes del estado de Chihuahua puedan llevar a cabo sus proyectos, ideas y sueños, y sabemos que tienen justamente una enorme capacidad para cambiar su entorno. Quiero también reconocer y agradecer a nuestra gobernadora Maru Campos por el impulso que da a las mujeres de nuestro estado y por promover desde su gobierno espacios y oportunidades donde puedan desarrollarse, participar y hacer escuchar su voz. En este sentido, Embajadora de la Juventud Chihuahua 2026 representa mucho más que un reconocimiento. Es una oportunidad para visibilizar historias, impulsar proyectos, fortalecer liderazgos y abrir

0: mujeres jóvenes puedan descubrir todo lo que son capaces de lograr. Queremos que cada participante viva una experiencia que les deje aprendizajes, nuevas herramientas, nuevas amistades y sobre todo la confianza para seguir participando y trabajando por su comunidad. Porque estamos convencidos de que cada una de las jóvenes que han participado y que participarán, no solo reciban una oportunidad, sino que puedan transformar su propia historia. También es importante decirles que ya es nuestra cuarta edición. Esta edición la empezamos en el 2023 y hemos tenido una muy buena respuesta por parte de las jóvenes chihuahuenses. Camila ahorita más adelante les explicará un poquito de su experiencia, pero pues bueno, hoy hacemos esta invitación a todas las jóvenes chihuahuenses a que se atrevan a participar, a compartir sus ideas, sus proyectos y aquello que las mueve. Nunca subestimen el impacto que pueda tener una joven cuando cree en sí misma. Una idea puede convertirse en un proyecto puede cambiar una comunidad y una comunidad puede transformar el mundo. Muchísimas gracias.
1: Muchas gracias, su director, por su mensaje. A continuación invito a Estefanía Ruiz Torres Alderete, delegada Zona Sur del Instituto Chihuahuense de la Juventud, quien nos compartirá los detalles de la convocatoria Embajadora de la Juventud 2026.
2: Muy buenos días a todas y todos. Agradezco muchísimo la presencia de los medios de comunicación que el día de hoy nos acompañan. Gracias por acompañarnos en este lanzamiento de la convocatoria Embajadora de la Juventud 2026, que está dirigida a jóvenes mujeres que tengan entre los 15 y los 25 años de edad al cierre de esta convocatoria, que sean originarias del estado de Chihuahua y que acrediten una residencia mínima de 3 años en la entidad. Las participantes deberán de contar con un proyecto de impacto social enfocado en beneficio de las juventudes y tener disposición para participar en las actividades que se desarrollen derivadas de esta. Respecto al proceso de inscripción, las interesadas deberán realizar su registro a través del formulario electrónico que encontrarán en las páginas oficiales del Instituto Chihuahuense de la Juventud y entregar la documentación correspondiente en las oficinas de la delegación. Las inscripciones permanecerán abiertas desde la publicación de esta convocatoria, es decir, el día hoy, 10 de agosto, y se cerrarán el próximo 14 de agosto del 2026. La evaluación estará integrada por 3 elementos. Por el proyecto de impacto social, participación en redes sociales oficiales del instituto y la sesión de preguntas y respuestas. Finalmente, los resultados de la elección de la Embajadora de la Juventud 2026 serán dados a conocer el próximo 28 de agosto del 2026 durante la ceremonia oficial que se llevará a cabo en el Salón Fundadores del Casino de Parral a las 18 horas. Invitamos a todas las jóvenes chihuahuenses a participar en esta convocatoria y aprovechar esta oportunidad para impulsar sus proyectos, compartir sus ideas y convertirse en agentes de cambio para su comunidad. Invitamos a todas las jóvenes interesadas a participar y de esta misma manera las aspirantes deberán realizar su registro mediante el formulario oficial, presentar la documentación correspondiente que consta de identificación oficial vigente, acreditación de estudios vigente, carta de autorización de uso de imagen, CURP actualizada, comprobante de domicilio, formato de inscripción y el proyecto de impacto social que deberán presentar. En caso de que los participantes sean menores de edad, también deberán de presentar la documentación requerida por parte de la madre, padre o tutor. Los proyectos podrán desarrollarse en temas relacionados con salud mental, educación, innovación, desarrollo académico, sostenibilidad, arte y cultura, deporte, participación ciudadana, emprendimiento e inclusión. La ganadora obtendrá el título oficial de Embajadora de la Juventud 2026, un reconocimiento oficial otorgado por el Instituto Chihuahuense de la Juventud, banda y corona representativa, participación en actividades oficiales y acompañamiento para el desarrollo y ejecución de su proyecto social. Los resultados, como ya lo mencioné, se darán a conocer el próximo 28 de agosto, en lo que será nuestra ceremonia de premiación y donde se elegirá esta embajadora de la juventud. Invitamos a todas las jóvenes a participar, compartir sus ideas y demostrar que su liderazgo puede generar cambios positivos en beneficio de su comunidad. Todo lo no previsto en la presente convocatoria será resuelto por el comité organizador a sí mismo. Cualquier duda pueden visitar nuestras oficinas de la Delegación Zona Sur, ubicadas en la Casa de la Cultura, en la Avenida 20 de Noviembre, chicas a participar, que no dejen pasar esta oportunidad y que se conviertan en nuestra próxima embajadora de la juventud. Gracias.
1: Agradecemos a Estefanía Rubí Torres Alderete por compartir los detalles de participación de esta convocatoria. Para concluir las intervenciones, escucharemos el mensaje de nuestra embajadora de la juventud 2026, la joven Camila Inés Yáñez Opinera.
3: Muy buenos días. Para mí es un honor compartir un poco de lo que ha significado ser embajadora de la juventud 2025. A lo largo de este año he vivido experiencias extraordinarias que sin duda me han dejado grandes aprendizajes. He tenido la oportunidad de conocer a jóvenes increíbles, participar en diferentes actividades y fortalecer mis habilidades y sobre todo descubrir nuevas formas de aportar a mi comunidad. Estoy muy agradecida con el Instituto Chihuahuense de la Juventud y con su directora, Fernanda Martínez, por haberme permitido vivir esta experiencia y por abrirme las puertas de tantos espacios y oportunidades. Ser embajadora de la juventud va mucho más allá de un reconocimiento. Es una experiencia que te permite crecer, conocer personas, aprender, participar y descubrir lo que muchas jóvenes tienen la oportunidad. Puede abrirte puertas que ni siquiera imaginabas. Por eso hoy quiero invitar a todas las jóvenes chihuahuenses a que se animen a participar en esta nueva convocatoria. Confíen en ustedes, en sus ideas y en todo lo que ponen para aportar. Estoy segura de que así como esta experiencia me dejó momentos y aprendizajes que voy a llevar conmigo, también puede transformar la vida de muchas de ustedes. Estoy muy orgullosa y agradecida de haber sido embajadora de la juventud 2025. Y me emociona mucho saber que ahora otra joven tendrá la oportunidad de vivir todo lo que este espacio tiene para ofrecer. Las invito a participar, a levantar la mano y a darse la oportunidad de vivir esta experiencia. Los esperamos en Embajadora de la Juventud 2026. Muchísimas gracias.

0: de la mañana con 21 minutos, vamos a un pequeño pero muy importante corte comercial y regresamos, quédese con nosotros.
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0: 2 minutos. 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

0: 8:27, ya 8:27. El día de ayer, dentro del marco del Día Internacional de los Pueblos Indígenas, platicamos con la diputada Edith Palma Ontiveros, que es quien representa a los pueblos y comunidades indígenas en el Congreso del Estado. Nos habló de los avances en la consulta indígena que se está llevando a cabo a lo largo y ancho de Chihuahua. Escuchemos lo que dijo la diputada.
1: Y que fue la participación de la mayoría de los pueblos originarios. Entonces, regresamos al Congreso para que se dictaminaran, y ahorita traemos ya puros dictámenes que, bueno, fue favorable. Todas las fuerzas políticas nos dieron la votación. Claro que se cabildió de manera oportuna, entonces les traemos resultados, les traemos buenos resultados, y pues igual hacerle la invitación a toda la población. Vamos a estar en diferentes sedes. Hoy iniciamos precisamente aquí en la sede Parral, en la capital del mundo, pero mañana estaremos en el siguiente recorrido, tanto Derechos Humanos, el IE, y nosotros como Comisión de Pueblos y Comunidades Indígenas.
2: De acuerdo a las consultas, de acuerdo a las mesas de trabajo que ya se han estado desarrollando para llegar a esta etapa, ¿cuáles son los temas más sentidos? ¿Cuáles son los temas que se están impulsando y que puedan llegar en su momento ya como iniciativas?
1: Bueno, mire, ahorita lo traemos de manera general. Es en cuanto a educación, derechos de pueblos y comunidades indígenas en cuanto a su cultura, el reconocimiento del quinto grupo indígena en el estado de Chihuahua, que sería el Ndende o Apache. Y también tenemos, pues, ¿por qué no decirlo?, las reformas electorales que llegamos a plantearlo y que nos fue también muy bien. Hay unas que le faltó que nos quedaran pues ya registradas en cuanto a la Constitución estatal, pero ya en cuanto a día, bueno, en lo de la Constitución estatal, pues viene lo de los derechos en reforma electoral, y hablando pues precisamente de las regidurías y las diputaciones, donde haya participación de gente originaria de pueblos indígenas.
2: ¿Se puede considerar que llegar a esta etapa de dictamen ya definitivos se logró el objetivo?
1: No, hay mucho que trabajar todavía, hay muchos temas. Traemos los primordiales, los que alcanzamos a llevar a tribuna y a consulta, por respeto a pueblos originarios. Pero nos quedan muchos temas pendientes que tendremos que trabajar esta siguiente etapa de periodo de legislación.
2: En la siguiente etapa pudiera entrar los temas de seguridad, que son ejes principales que afectan a la región serrana.
1: Sí, es uno de los temas que hemos estado planteando, y también una servidora hizo una iniciativa para ver si nos permitían estar en las mesas de diálogo de seguridad, pero se nos negó. Entonces vamos a seguir insistiendo, porque creo que quien conoce el territorio, quien está recorriendo comunidades y tenemos evidencias de que hay inseguridad, entonces creo que somos los diputados locales y la población que lo está demandando.
2: ¿Avanzan los temas de inclusión? ¿Cómo se sienten ustedes en este sentido?
1: Pues sí avanza, pero seguimos todavía trabajando con la discriminación. Está muy latente. Por primera vez, pues sabemos que está la representación indígena en el Congreso, entonces es seguir insistiendo, y yo creo que la fuerza que traemos como indígenas es no desistir, seguir luchando, porque esto no termina y es un derecho que tenemos. Ya no estamos regateando a ver si se puede, es un derecho que nos pertenece.
2: ¿Hay discriminación inclusivamente dentro del mismo partido?
1: Dentro del partido, pues, es mucha la población. Tiene que haber, aquí yo me voy de manera general, en cuanto a toda la población de Chihuahua, sí la estamos viviendo, donde nos presentamos, como en la mera representación indígena, pues nos hacen menos. Pero vamos a seguir luchando.
3: Considerando los tiempos electorales y respecto a lo que es la consulta. Thank you.
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0: de la mañana, 8:34. Bueno, pues vamos a una entrevista muy importante. Saludo con mucho gusto a un muy buen amigo, y podemos platicar horas y horas de todo y de nada, pero sobre todo de temas de interés. Saludo a Raimundo Prieto de Protección Civil. Bueno, pues que se está trabajando. Protección Civil nunca descansa. Ray, buenos días, excelente mañana.
1: Muy buenos días, Yuri, un gusto saludarte y saludar a todas las personas que nos escuchan a través de esta frecuencia. Decirte que efectivamente 24/7 estamos disponibles, ahí siempre andamos apoyando a la ciudadanía, y más si nos hacen los reportes a través del 911, pues ya estamos nosotros ahí siempre pendientes.
0: Nos han preguntado mucho, hay muchos jóvenes sobre todo, y qué padre, qué importante que los jóvenes estén pensando en ello, en actividades fuera del teléfono, fuera de la tablet, fuera de los juegos o de estas cosas que los tienen ahorita atrapados, y que se quieren unir a las filas, ya sea de bomberos o de Protección Civil. Se abre una convocatoria y un espacio para ellos.
1: Claro que sí, en esta administración, por instrucción del presidente, del ingeniero Chava Calderón, a quien le agradecemos infinitamente que siempre que se nos ocurre una idea, nos dice, vamos a hacerlo, para adelante. Y esta vez fue el crear el grupo del voluntariado de Juntos con Causa. Esta va a ser la cuarta edición. En las primeras tres ediciones ya llevamos 80 jóvenes egresados de este voluntariado. Y en esta cuarta, pues estamos esperando que tengamos otra vez bastantes personas que se nos registren. Personas, los digo porque estamos buscando que sean jóvenes de 15 años en adelante. Pero ha habido en las otras ediciones que padres de familia han acompañado a sus hijos a la primera clase y se quedan y toman el curso completo junto con sus hijos.
0: Claro.
1: Es los sábados de 9 de la mañana, 1 de la tarde, van a aprender técnicas bomberiles, rescate acuático, rescate en descenso a rapel. O sea, el de descenso a rapel son más de 40 metros o 30 metros, son los que van a estar ahí descendiendo en la mina La Prieta, que se la van a pasar increíble, con todas las medidas de seguridad, por supuesto. Van a tener también dos turnos de primeros auxilios, dos cursos de primeros auxilios. Los cursos de primeros auxilios son tediosos, pero al final de cuentas sabemos que salvan vidas. En ese sentido, pues vamos a tener varias cursos que son entre 8 y 9 sábados los que van a estar pasando los jóvenes ahí con nosotros. Y Yuri, yo estoy seguro que algo estamos haciendo bien, puesto que la edición pasada tuvimos dos elementos del Departamento de Bomberos del municipio de Valle de Allende. Entonces, si ya los otros municipios están viendo este voluntariado, este curso, como una forma de fortalecer los conocimientos de sus elementos, pues nosotros encantadísimos y pues muy contentos, al final de cuentas son resultados buenos.
0: ¿Cuántos años estás cumpliendo el día de ayer? ¡Felicidades!
1: Muchas gracias, 37, ya nos aventamos 37 años.
0: Oye, jovenazo.
1: Bueno.
0: Todavía estamos jóvenes, ahí andamos.
1: Sí, sí, sí. Y las canas me salieron ahora en Protección Civil.
0: Esas canas se las debes a Protección Civil, pero sí, también las aventuras, la adrenalina, la pasión por cuidar de tu municipio, y ahora sí que cuidar literal, porque hay que cuidar mucho en Protección Civil.
1: Sí, yo estoy muy agradecido con el presidente, porque el día que me mandó a Protección Civil, que platicamos, me decía él, necesitamos que las cosas buenas sucedan, y yo creo que hemos estado haciendo que las cosas buenas sucedan. Hemos creado este voluntariado de Juntos con Causa, donde les damos la oportunidad a los jóvenes que se integren. Hemos tenido padres de familia que se acercan con nosotros y nos dicen, mi hijo era introvertido, no salía, no tenía amigos, ahora tiene amigos, se junta con los bomberos, tiene un grupito de amiguitos de ahí de bomberos, y pues al final de cuentas son jóvenes que participan en algo positivo, que se alejen de redes sociales o de estar en el celular o en la computadora, sí. ¿No? Por ahí también creamos la Colmena Santuario, donde todos los enjambres que van de paso por nuestro municipio los mandamos a esta colmena, no con la intención de que se queden, sino que emigren ya dentro de un entorno completamente natural, donde no pongan en riesgo ni a los animalitos ni a las personas. Entonces también ha sido un acierto, porque anteriormente pues les echaban agua, jabón, no les prendían, y sabemos que estos animalitos son el primer eslabón de este ecosistema. Entonces, con esa responsabilidad de nosotros cuidarlos, también tenemos ahí, estamos muy contentos porque acabamos de recibir una segunda unidad donada en estos primeros dos años del presidente Chava Calderón. Llevamos ya dos unidades donadas por el ingeniero Sosa, y muy contentos porque al final de cuentas el ingeniero Sosa pudo haber donado cualquier otra dirección o cualquier otro lugar, y sin embargo volteó a ver al Departamento de Bomberos, y esta unidad viene a fortalecer el trabajo que venimos haciendo, viene a fortalecer las maniobras de que tenemos por parte de bomberos, y sobre todo que cuando la gente vea esta unidad sepa que se está trabajando, se están haciendo las cosas bien, parte de esta unidad, algo interesante que tiene es que tiene dos tanques, uno de ellos para generar espuma, tiene un mecanismo para generar espuma rápidamente, para que cuando son vehículos eléctricos o pues son incendios que hay conductividad eléctrica, ajá, no se puede apagar con agua, se apaga con espuma. Oh, muy bien. Y ahorita que ya tenemos tanto vehículo eléctrico aquí en nuestro municipio, pues al final de cuentas tenemos que ir avanzando y esta unidad nos va a servir para eso.
0: ¿Esta unidad quién la maneja?
1: Bomberos directamente, ahí hay tres turnos de bomberos y hay una persona asignada en cada uno de esos turnos para que pueda manejar esta unidad.
0: ¿Cuántos elementos de bomberos tenemos? ¿Qué fuerza de estado tenemos en bomberos?
1: Antes eran entre seis, permite atender varias incidentes o a la ambulancia y empezar al mismo tiempo. Y el servicio de la ambulancia tan importante, y traslados con el departamento de bomberos, no. Desde el Pache, la Cuache, la Víbora, hubo un choque y quedaron aceite o alguna situación por ahí que puede poner en riesgo a la ciudadanía, van, le echan tierra o aserrín y ya en el otro trabajo 24/7. Además, conocemos esta hace servir a la ciudadanía.
0: Oye, Ray, ya hablando de las preguntas incómodas, y te invito a que te pongas cómodo, no ha sido nada fácil, digo, protección civil, bomberos, lo decíamos, fuera de librete, fuera de micrófonos, son direcciones muy complicadas, son direcciones donde se manejan muchas voluntades, mucha gente, mucha política también, y yo siempre lo digo y lo digo aquí al aire, a la gente no le gusta, a la gente que trabaja, no le gusta a la gente que hace las cosas bien, porque ahorita al parecer hacer las cosas bien está mal. Te conozco desde hace mucho tiempo, sé que eres un hombre muy disciplinado, cuadrado dentro de tu trabajo. Esto ha movido por ahí algunas cuestiones, hay mucha gente que no le gusta, ¿sigues firme en ello?
1: Sí, sí tengo algunos detractores, sobre todo por temas políticos, y al final de cuentas han buscado politizar ciertas situaciones. Una de ellas fue el del gran estadio Parral con las Abejas. Nosotros recibimos el reporte por parte de Mundo Muñoz el miércoles en la mañana. Todo el tema de abejas lo hacemos de noche porque es cuando se concentran las abejas en un solo lugar.
0: Obvio.
1: Entonces fuimos y removimos, checamos cada una de las bocinas del estadio Parral. O sea, imagínate toda la cantidad de bocinas que son. Uh-huh. Y de noche fuimos y lo checamos a los elementos de bomberos y de protección civil. Ellos están muy molestos por este tipo de notas porque al final de cuentas ellos sabían que habíamos ido a hacer el trabajo. Y en ninguna de las bocinas había enjambres. Hay enjambres no nómadas que van de paso, llegan 2-3 días, descansan y se van. Entonces, lo atendimos el miércoles, no había nada. Viernes en la mañana me marca Mundo Muñoz y me dice: Raimundo, tenemos un enjambre que viene llegando a una de las bocinas. Yo inmediatamente llegué al estadio Parral, lo que hicimos fue acordonar la zona. Le dije: mire, no sonido, no luces y esta zona acordonada, y no se preocupe, no va a pasar nada, es un enjambre que va de paso nada más. Ok, perfecto, esa fue la instrucción. Corte A, pasa una persona, dioquis, una que no hallaba qué hacer, yo creo, y fue y le echó agua con jabón a las abejas. Entonces esto provoca que empiecen
0: a... ¿Estaban tranquilas las abejas ahí?
1: Sí, estaban tranquilas.
0: Disfrutando el juego.
1: También, ese día ganaron Mineros. Entonces les picaron a muchas personas, algunas personas. Todavía no abríamos las puertas del acceso del estadio, entonces se pidió que abrieran más tarde, precisamente buscando que las abejas se volvieran a congregar en el mismo lugar y se metieron al cajón. Se metieron al cajón, terminó el juego de Mineros a eso de las 12 de la noche. 1 de la mañana íbamos bajando la bocina, son 6, 7 metros de altura donde está la bocina.
0: Muy alto, sí.
1: Los bajamos, nos lo llevamos a la colmena, depositamos allá la bocina con todas las abejitas. Y justamente el sábado viene llegando otro enjambre a una de las bocinas de atrás.
0: Ajá.
1: Entonces le dije a Mundo Muñoz, le dije: justamente lo que no hicimos ayer es lo que no vamos a hacer. No vamos a echarle ni agua ni jabón, vamos a dejar la zona acordonada, no luces, no sonido. Por ahí una persona encendió el sonido a todo lo que daba, ya estaban las personas dentro del estadio, pues inmediatamente salieron las abejas. Imagínate la vibración dentro del cajón de la bocina.
0: Sí,
1: salieron todas las abejas y le picaron a las personas. Y yo estuve ahí atendiendo junto con elementos de bomberos y de protección civil, delimitando el área. También yo diría que decirlo, la gente no tiene la cultura de respetar una línea amarilla, una línea roja que cordonamos. Entonces, por ahí lo atendimos y terminando el evento, yo sabía que al final de cuentas la FUNAI iba a ser para mí. Y dijeron que yo, que no lo habíamos atendido, que tenían mucho tiempo, las abejas, y no. O sea, realmente nosotros tenemos evidencia y reporte de todo lo que estábamos haciendo. Pero al final de cuentas es muy fácil detrás de un teléfono y detrás de perfiles falsos, pues hacer declaraciones, hacer amedrentaciones o denostar el trabajo de alguien sin saber realmente lo que...
0: Ya no te afecta.
1: No, y ahorita ya, yo creo que ya estamos más curados de espantos y sabemos que...
0: Fuimos con la misma curandera, yo creo, ¿no?
1: Yo creo que sí. Mira, Yuri, al final de cuentas yo creo que los resultados ahí están. Quien no quiera verlos, al final de cuentas,

0: Quien quiera ver un cielo oscuro siempre lo va a ver, pero nosotros sabemos el trabajo que se ha realizado, el compromiso que se ha hecho. El empresariado de Parral sabe que Protección Civil y Bomberos ha estado la coordinación con ellos, cuidando su economía, buscando la forma de... No funcionamos como funcionaban antes. Tenemos un compromiso muy claro que es servir a la ciudadanía, y con ese es con lo que nos vamos al final de cuentas.
1: Aparte de ello, de todo este tema de los animalitos, de las abejas, de los incendios, bueno, pues como lo dices, ayudando a comerciantes, ayudando a locatarios, se hacen revisiones de manera constante en coordinación con Seguridad Pública y otros entes de gobierno.
0: Sí, nosotros siempre estamos haciendo unas citaciones. En base a esas citaciones se les explica al empresariado que tiene que renovar su programa interno de protección civil. Anteriormente les pedían el librito, lo que dice la gente. No, pues el librito que me piden año con año, idiotis. Pues no, nosotros renovamos el reglamento de protección civil, y en este reglamento se establece que si no tiene cambios estructurales o cambios en la conformación de las brigadas, que la brigada es la gente que tomó las capacitaciones de primeros auxilios o de uso de extintores. Entonces, si no tienes cambios, tu programa anterior te sigue funcionando durante ese año. Uh-huh. Y ya está establecido por ley, por reglamento, ya no es una omisión de parte de nosotros. Entonces, el empresario pues ya se ahorra entre 4,000 a 8,000 pesos. Entonces, sí estamos comprometidos y estamos haciendo este tipo de revisiones. También no hemos llegado al punto de tener que clausurar a ningún empresario, a ningún locatario. Llegamos inmediatamente, platicamos con ellos, mire, le falta esto, hay que hacer esto.
1: ¿Qué es lo que se checa en un bar, por ejemplo?
0: En un bar se checa que tenga salida de emergencia o el aforo, dependiendo uh-huh. del aforo, esa es la salida de emergencia. También checamos por ahí que tengan detectores de humo, señaléticas de ruta de evacuación, punto de reunión, botiquín, extintores, que si hay escalones tengan antiderrapante, si hay estacionamiento que tengan bien delimitadas las áreas con la línea amarilla, o sea, todo este tipo de cosas es lo que checamos. Y al final de cuentas, a veces son detallitos muy pequeños, como el detector de humo no tiene pila, el extintor está despresurizado o ya está caduco. Entonces eso, o sea, le damos un término de una semana a 15 días para que las personas subsanen estos detalles sin tener que llegar a un tema de multas o cosas así, ¿no?
1: Durante esta administración, Parral presenta un saldo blanco. Nunca hemos tenido incendios en bares, en restaurantes, en estancias infantiles, en instituciones educativas. Digo, sí ha habido incendios en instituciones educativas, pero han sido mínimos, pero nunca hemos tenido un evento de gran magnitud. ¿Quiere decir que está funcionando la prevención?
0: Sí, y sobre todo porque hemos estado muy cercanos al empresario y también a la ciudadanía para poder platicar con ellos. Nosotros no podemos perdonarles algo. Ah, es que ese extintor, no lo ponga. Acabo, no pasa nada. No.
1: ¿No te lo perdonarías después?
0: Sí, no. Yo creo que imagínate la responsabilidad de que algún momento llega a suceder alguna situación de riesgo mayor y quedarte tú con la sensación de que fue por tu culpa por haber sido omiso ante pedir algo que era por reglamentación. Entonces, lo que hemos estado haciendo es trabajar mucho con las instituciones, con las escuelas, con el empresariado, porque hemos estado apoyando mucho con pláticas y también con simulacros. Esto nos ha permitido que cada vez tengamos mayor cultura de prevención y de cuidado. Entonces ya las mismas empresas ya saben que viene el cambio de extintores. Entonces nos marcan, nos avisan y nosotros nos coordinamos junto con ellos para hacer un simulacro de uso de extintores, de si hubiera un incendio, qué hacer durante en la empresa, en la escuela. Entonces ese viene a fortalecer, y afortunadamente no hemos tenido incidentes mayores. Hemos tenido dos incidentes que han sido una empresa de Duraplay, que fue la que se prendió hace bastante tiempo.
1: La carpintería
0: y un aserradero también, que tuvimos un incidente ahí con un aserradero, que fue una omisión por parte de un trabajador, no por parte del dueño. Entonces, al final de cuentas, esto nos ha ayudado para que también los dueños pongan atención en este tipo de situaciones. Entonces, ya los dueños dicen, esta área nada más es para fumar, y esta área es donde... Entonces, apoyamos al empresario en este tipo de situaciones.
1: Capacitaciones tanto para tus elementos como para personas ajenas y que lo solicitan, hablando precisamente de propietarios, empresarios, empresas.
0: Sí. Tenemos ahí abierto todo un catálogo de capacitaciones en lo que a ellos les interese que su personal se capacite, desde primeros auxilios, del uso de extintores. A muchos de ellos, siendo honesto, Yuri, por ahí viene un cobro por parte de Protección Civil. Nunca lo hemos hecho, al final de cuentas creo que hemos buscado la forma de que la gente se capacite, que tenga mayor herramientas al momento de que vaya a haber una situación de riesgo, que justamente eso es lo que buscamos con el grupo del voluntariado, que si llega a haber una situación de riesgo, tengamos una persona cercana que si no la atiende la situación de riesgo, mínimo sepa qué hacer, marcar inmediatamente al 911, delimitar el área, hacer todo lo correspondiente. Y eso es lo que estamos buscando, que la gente sea un poquito más, ahora sí que responsable en este tipo de acciones y que se acerque un poquito más al tema de protección civil y bomberos, que no es tan difícil.
1: Bueno, pues ya para cerrar nuevamente, platícanos de los voluntarios, a dónde podemos acercarnos quienes queramos formar parte de estas filas.
0: Claro que sí, mira, justamente estamos para el día 29 de agosto, sería la primera de las clases. Ahorita estamos haciendo una prescripción, porque si son menores de edad, pues les tiene que dar permiso su papá de una manera legal en que van a acudir a este grupo de voluntariado, y estarían acudiendo ahí a la Coordinación de Protección Civil y Bomberos, justamente a un lado de Parquímetros, en el Boulevard. Ajá. Para que vayan y se registren, y en base al cupo vamos a establecer si son uno o dos grupos. Entonces ahora sí que vayan todos los jóvenes de 15 años en adelante, se la van a pasar increíble. La práctica de la alberca olímpica se la van a pasar increíble, la práctica del descenso a rapel, Yuri, es ponerte ahí en una situación donde si bajo o no bajo, hay gente que ahora sí que los llevamos al extremo para que conozcan sus habilidades, sus debilidades. Hay personas que son muy buenas en primeros auxilios, y hay personas que decir, ¿sabe qué? Descenso de rapel no es lo mío.
1: Y ¿verdad, te... Andrea? ¿No se quería tirar de la tirolesa?
0: ¿Qué pasó, Andrea? Te voy a invitar a que vayas al descenso de rapel, te vas a pasar increíble.
1: Sí.
0: Y luego, terminando el curso, hacemos un rally donde ponemos en práctica por tiempos todo lo que aprendieron los jóvenes durante todos esos sábados. Y será... Ahora sí que, mira, Yuri, de que los jóvenes estén haciendo nada en su casa los sábados y domingos, pues que vayan ahí a este curso los sábados, se van a pasar muy suave, y de 9 a 1 de la tarde, o sea, no les quitamos mucho tiempo.
1: Seguramente regresaremos, hoy es día del hijo y de la hija, a los padres hijos más responsables y disciplinados.
0: Sí, hay padres de familia que los han obligado a ir, que les dicen, ¿sabes qué? Es un tipo como castigo el hecho, porque se la pasa...
1: Y termina siendo un premio.
0: No, termina siendo un premio el joven encantado, porque hace amigos, y pues hacen amigos que andan en otro mood, que ya andan con el sentido de apoyar, de... Bueno, Yuri, cuando les ponemos la primera vez el equipo de bomberos, que se pone todo el equipo completo.
1: ¡Qué padre!
0: Entonces, se vuelan, por ahí suben todas las fotos a sus redes sociales, y encantados de la vida.
1: ¡Ay, eso sería, no es bien sexy!
0: Y luego vamos a llevar justamente la unidad B11, la nueva unidad, para que hagan prácticas con esta unidad nueva, para que ellos también aprendan y vean cómo funciona una unidad de bomberos. Entonces se van a pasar, la verdad, muy bien.
1: Bueno, pues muchísimas gracias. Nos falta tiempo, pero te voy a invitar porque próximamente estaremos inaugurando la zona podcast, así que ahí sí vamos a hablar sin uniforme.
0: Claro, de nuevo.
1: Ahí estaremos. Claro. Muchísimas gracias, Raimundo.
0: Un gusto saludarte, Yuri, un gusto saludar a todas las personas que nos escuchan desde muy temprano. Te escucho muy temprano todos los días, y estamos muy atentos a todos los reportes que te hacen en la ciudadanía. Entonces, por ahí los atendemos inmediatamente.
1: Con gusto, siempre te molestamos y siempre nos atiendes, Bueno, pues con esto nosotros nos vamos, nos marchamos, nos despedimos. Quédese con nosotros porque todavía tenemos en el día, en la mañana, bastante información. Como siempre decirle, estaremos en la calle, estaremos trabajando. Si es necesario interrumpir programación, así lo haremos. Yo soy Yuri Subía, Sandy Arzabala, Eric Moreno, todos bajo la dirección y supervisión del señor Benjamín Flores. Le decimos hasta la 1. Arriba, Berch. Bye, bye.

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4: Informe vial al momento. Tráfico lento causado por una nave espacial que intentó abducir un trompo de concreto GCC esta mañana. Pero no se preocupe, el trompo llegó a salvo a su destino programado y la nave regresó a su planeta de origen. Hasta aquí el reporte. 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
1: 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Tráfico lento causado por una nave espacial que intentó abducir un trompo de concreto GCC esta mañana. 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
1: Nos escuchamos a las 5, como debe de, dice por acá. Ah, no, yes, oh, ah, de por acá. Hola, quiero pasar mi número. No me han llamado, busco novio. Está bien, María. 677-119-9177. ¡Vámonos, pues! Oye, a 2:57 le aviso que regreso a las 5 de la tarde. Se quedan con Fer en el acetato. Yo me voy, yo me despido, pero sigue en sintonía en la tremenda 96.5. Soy la
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¡Cafecita! Les saluda con mucho gusto su amiga y compañera Yoris Ubías. Les saludamos con gusto desde la avenida... iba a decir Avenida Independencia, mira, me fui a los años noventas. Desde la avenida Ocampo, numeral 8. ¡Uf! Ya llovió. A mí me tocó, sí me tocó allá. Sí me tocó allá. ¿Qué dijimos? ¿En qué estábamos? ¿Qué decíamos? Ah, sí me tocó allá en Independencia. Saludándole con mucho gusto la tarde del día de hoy. Le saluda a su amiga y compañera Yuri Subías. Esas ocho. Saludo con gusto a todo el equipo que nos respalda. Ella es en la pista número 4, Andy Arzabala. ¡Ea! Saludo con gusto que anda en la pista de Mazatlán, Eric Moreno. Todos bajo la dirección y supervisión del señor Benjamín Flores. Oiga, esta tarde es tarde de información en estos precisos momentos. Noticia, información de última hora. De manera extraoficial, una persona detenida tras operativos en el área de Matamoros. Mi Matamoros, querido. Ahí se congregaban las autoridades de los diferentes entes de gobierno y al parecer se trata de una persona detenida. Más adelante le digo con exactitud qué es lo que está ocurriendo, pero es información de última hora. El reloj marca la 1:00 p.m. ya con 9 minutitos, ya con bien poquita gripa, ya bendito Noruega, mi papá Dios, ya no tengo gripa, ya se fue y se marchó. Ay, gracias Dios, ya estoy al cienesote y pasadita, ya listota. Así que bueno, ya, ahora le toca enfermarse a alguien más. Yo ya, besos, bye, a la enfermedad, ya andamos al 100 por millón, decía un viejo en la madrugada. Ya se siente que soy yo otra vez, aquí andamos. La línea telefónica ya la conoce, 627-14-954-94, estamos listos, a la orden, para el desorden. ¿Nos llueve o no nos llueve? ¿Qué pasa? ¿Qué dicen las condiciones climatológicas esta tarde?

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1: Una de la tarde con 10 minutos y en este momento está muy chido el clima, ¿eh? Está chido. Está chido, parece que va a llover. El cielo se está nublando. Así está el cielo, tenemos una temperatura marcando 29 grados centígrados, una temperatura máxima que únicamente llegará a los 30 grados centígrados. Ya no me voy a echar de esta cosa, me pongo bien loca, ¿eh? ¿Qué es? A ver, ¿qué es? Sí, tenemos aquí, cuando así usted llega y anda medio alteradón, te alteramos más. Te ponemos a los entrevistados, ¿ah? Para que se relajen, les ponemos alguna, ¿cómo se llaman estas cosas? ¿Fragancia? Esencia. Una esencia, así de que, no, es que ando engripado, peppermint. Es que, orange. Tenemos ahí un kit de esencias, ¿eh? Y fíjate que ahorita sí me sentía como que cansadona de los hombros, del peso de cargar con ser la locutora más famosa. ¡Ah! Y me puse de estas cositas y está chido. Así como que te dan para arriba. No pienses, así es una hierbita verde, seca y olorosa, pero es peppermint. O sea, ¿qué? ¿Cómo es en español? Perdón, es que se me rebruja el inglés y el español. Menta, ah, menta. Es menta. Ay. No, sí, huele rico, ¿eh? Sí, te aliviana. Ahí tenemos, ¿no? También tenemos, por ejemplo, cuando andas así como que muy nerviosito, te ponemos lavanda. Pero lavanda norteña, los carros de nota, en lavanda. Oiga, tenemos una temperatura marcando 29 grados centígrados, llegaremos a 30 grados centígrados. El día de hoy tenemos un 80% de probabilidad de lluvia. Por ahí a las 5 de la tarde, ya mire, ya se condensan, ya se empiezan a juntar las

0: Alexa, por enésima vez, ya vivo en Parral.
1: Entendido, Yuri. Tienes razón. Vives en Parral. ¿Quieres que revise el clima ahí?
0: Por favor.
1: En Parral está soleado ahora, pero hay un 55% de probabilidad de tormenta eléctrica hoy y mañana, con alrededor de 1.4 milímetros de lluvia esperada para hoy.
0: Bien, gracias.
1: Perfecto, me da mucho gusto.
0: Oiga, y bueno, pues para iniciar así con toda la actitud, como ya sabe que andamos al 100 esote y pasadita, ¿qué le parece si Parral hace magia el día de hoy? Parral es mágico, Parral es un pueblo mágico, pero la magia la hacen ustedes el día de hoy. Estuve parada ahí junto a él por un buen rato y me iba a bajar a platicar con él, pero decidí mejor no hacerlo. Mejor únicamente así, desde lejos, así como nunca lo vemos, ¿verdad? Pero te aseguro que si volteas al lado, si volteas a la izquierda, si volteas a la derecha, si tan solo miras un segundo por el retrovisor, vas a encontrar miles de historias. Y si se fija, es una fotografía que tomé desde un punto del retrovisor. Ahí estaba. Parado, apoyado en un bordón, en dos prótesis, con un sombrero, echándole todos los kilos a la vida. Y usted y yo estamos llorando por una gripa. Y usted y yo estamos llorando porque no tenemos vacaciones. Y usted y yo estamos llorando porque probablemente no nos hemos comprado esos tenis que queremos. Y usted y yo estamos llorando porque no queremos lo que se hizo de comer el día de hoy. Él es José. Ah, ¿cómo supe el nombre? Bueno, bajé mi vidrio. Tenía por ahí un billete, si le voy a ser sincera. Tenía un billete que me estaba destinado para comprar un mango. Ya no compré el mango, pero compré algo más, una sonrisa. Y aparte me dijo que la llanta de mi carro le faltaba aire. Y cuando me dijo eso, le dije, ¿cómo te llamas? Me dijo, José, el tremendísimo Pepe. Tremendísimo Pepe. Él está ahí esperando un milagro y yo creo que el milagro se está haciendo porque ya varias personas se han reportado y me han dicho, ya lo hicimos. Pase y dígale, ¿usted es José? Él se va a sorprender porque así, ¿cómo saben mi nombre, verdad? Porque no tiene su nombre en la cartulina, ¿eh? Usted dígale, hola José, hola Pepe. Y dele un apoyo. Ahí está la Independencia y Pedro Eli. Él es de Honduras. No sé, no quise preguntar más porque hay veces imágenes que dicen mal, más que mil palabras. Cuando él me dijo, soy José, soy de Honduras, y lo que yo veo es que perdió sus dos piernas, pues varias historias se vienen a mi mente. Pero hoy no quise preguntar, hoy quise hacerlo diferente. Hoy, solo esta imagen que llegue hasta su corazón. Vamos a un corte comercial y regresamos. No se mueva.
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0: Una de la tarde con 20 minutos. Vamos con la información, oiga, más de 2 millones. Nos preguntaban ahorita qué pasó en la Kennedy. Es que andamos solas, solitas y a veces no alcanzamos a llegar. Una camioneta estuvo a punto de volcar, pero no se volcó. No se volcó, entonces, bueno, por ahí tuvieron que acudir a ayudar los elementos del departamento de bomberos. Eso fue lo que ocurrió. Oiga, el día de hoy estuvimos por ahí en la calle Domingo Sarmiento, cruce con la Pedro de Lee, donde se va a llevar a cabo una obra muy pedida, muy solicitada, porque ya parecía zona de tolvanera y... O sea, así, sí, ya le sonaba hasta la tarjeta de circulación al pobre carro. Pero ya la van a arreglar. Vamos a escuchar la información. El alcalde Salvador Calderón Aguirre, en compañía de su equipo de trabajo, obras públicas principalmente, acudieron para dar a conocer esta obra que inicia a la voz de ya.
1: Muy buenos días. Los vecinos de la calle Pedro de Lille expresamos nuestro más sincero agradecimiento al ingeniero Salvador Calderón, presidente municipal, por hacer realidad la obra de rehabilitación con carpeta asfáltica de la calle Pedro de Lille. Esta importante obra representa un beneficio para todos los vecinos y comercios que habitamos en este sector, ya que mejora la movilidad, brinda mayor seguridad y eleva la calidad de vida en nuestra ciudad. Su compromiso con el desarrollo y el bienestar de los ciudadanos se refleja en acciones que transforman positivamente nuestro entorno. Reconocemos y agradecemos el apoyo brindado por atender esta necesidad, demostrando que con trabajo y voluntad es posible construir un mejor futuro para todos. Muchas gracias por cumplir esta importante obra en beneficio de nuestra comunidad. Muchísimas gracias.
2: Buenos días. Muchas gracias a todos por asistir a este importante arranque de obra en la calle. Estamos en la calle cuyo nombre es Pedro de Lille. Pedro de Lille fue el compositor del corrido de Chihuahua. Entonces, es una calle muy importante porque obviamente llega todos los turistas y todas las personas llegan a la central camionera. Y qué bueno llegar a una calle donde precisamente el compositor de... Creo que ya saben el corrido de Chihuahua todos, ¿verdad? Un aplauso a Pedro de Lille por el corrido de Chihuahua. El proyecto es de rehabilitación con carpeta asfáltica de la calle Pedro de Lille, a partir de la avenida Independencia hasta la calle Domingo Sarmiento. El programa es de recurso estatal. El arranque de rehabilitación de la calle será un compromiso más cumplido por esta administración del ingeniero Salvador Calderón Aguirre. Señor presidente, hoy iniciamos la rehabilitación de esta calle de 4.533 metros cuadrados, misma que llevará un proceso constructivo que consiste en la sustitución de la carpeta ya dañada actualmente para poner una liga de sello y inmediatamente poner lo que viene siendo una carpeta asfáltica de 34 a 5 centímetros. Después, para terminar con pintura y guarniciones de la misma. Esta obra beneficiará a un amplio sector de la ciudad, prácticamente a toda la ciudad, porque todos venimos por familiares y toda la central caminera. Será una arteria principal del vial que terminará, que se terminará en tiempo y forma sin ningún problema. Vecinos, juntos lo estamos logrando.
3: Muy buenos días a todas y a todos. Saludo con mucho afecto a los medios de comunicación. Gracias por cubrir este arranque de obra, a mis directores, a los vecinos. Gracias a nuestro regidor de Obras Públicas. Gracias por acompañarnos, Inge. Inge, bueno, gracias por tu rapidez y empeño. Esta obra obedece a una gestión hecha personalmente con la gobernadora. A los vecinos aquí del Tacón Madre, gracias. César Adolfo, muchas gracias por acompañarnos. Estamos ricos los tacos, y aparte, ahora ya no van a tener nada con Vito ni nada. Van a tener una calle muy, muy, muy limpia, una calle muy bonita. La verdad que es una calle enorme. Nos hemos dado a la tarea de las calles que con mucho transitar y calles grandes. Bueno, hoy vamos a empezar a cumplirle a esta parte de la ciudad. Por favor, no nos van a pedir un bordo. Les entregamos la calle, no nos van a pedir un bordo porque ya ven cómo se ponen las cosas. No, estamos muy contentos de cómo hemos venido reaccionando. Esta obra es un paquete de obras que hemos logrado en gestión. Y agradecemos a nuestra gobernadora su preocupación por Parral. Son 4.500 metros de asfalto, casi media hectárea, es una calle muy grande. la comparamos con la calle de las Héroes de la Revolución, que fue una calle superior, pero bueno, es una solución. Aquí es mucho el tráfico que se da, tenemos la CNOP, tenemos la central camionera, tenemos toda esta área comercial, escuelas que transitan por aquí, padres de familia. Bueno, pues les vamos a hacer una mejor conectividad y vamos a seguir pendientes. Primeramente Dios, en pocos días arrancamos más calles, estamos a punto de aterrizar la gestión del pozo que nos toca entregar con recursos propios y nos toca hacer. Ahorita tenemos un detalle en Conagua por la cuestión de los permisos del agua ya destrabándose a cargo de la Junta Central de Aguas. Y bueno, pues de aquí vamos a cerrar este año con mucha obra, con mucho trabajo, y decirle a los parralenses, juntos lo estamos logrando y vamos por más, primeramente Dios. Gracias y que tengan una excelente mañana. Muchas gracias.

Una de la tarde con 26 minutos y bueno, y aprovechando que saludamos al alcalde, le preguntamos en relación a otras calles, le preguntamos en relación al tema del agua que todavía sigue en algunos lugares siendo una problemática, que están buscando la solución, que se está trabajando en ello. ¿Qué nos dijo el presidente Chava Calderón?

inversión de casi 2,5 millones de pesos, de 4,500 metros aproximadamente, 4,500 metros cuadrados. Es carpeta asfáltica en la calle Pedro Elí, la calle La Central Camionera, de la Independencia a la Domingo Sarmiento. Bueno, como ustedes saben, el arranque de una obra lleva un trabajo atrás de 3-4 meses de programación, de ver. En el caso de en esta obra, pues fue una licitación. Hay obras que por el tamaño, invitación a tres, y hay obras que se pueden adjudicar directamente. Esta obra fue una licitación, el proceso es de más de un mes. Ya tenemos quién la va a arrancar. Vamos a arrancar 11 obras en este paquete de obras que hemos estado programando desde inicios de año. Ya vamos a empezar a arrancar este paquete de obras. ¿Qué es lo que pasa con las que nos están ahorita? Tenemos muchas calles que estamos atendiendo con bacheo y otras que estamos metiendo para el siguiente paquete de obras. Esta es participación estatal. Hicimos un combo con nuestra gobernadora y nosotros, el recurso que teníamos nosotros para intervenir unas calles, lo vamos a hacer para perforar, equipar un pozo y hacer la línea de conducción. Este pozo nos dieron dos lugares de Junta Central de Agua y Saneamiento, uno en ejido Almanceña, donde no se pudo llegar a con los ejidatarios por la cuestión de la perforación, no pudimos llegar, y ahorita tenemos aquí por Cerro Blanco ya detectado, ya Conagua está haciendo los trámites para el con Conagua, y yo creo que si Dios nos permite lo arrancamos a más tardar en 15 días. Bueno, antes de estar aquí estuve platicando con los de Real de Minas. Estuve platicando con algunos de ellos, hace 10 días los visitamos, se quedó de reducir el tandeo. Bueno, ahorita el Inge Márquez me comenta, han estado batallando mucho, ahorita es tiempo de que el agua escasea, pero ya mañana le llega a los de Real de Minas. La idea es reducir el tandeo de 8 a 4 y los de 4 a 2 días. Yo creo que en el volumen que nosotros vamos a incorporar a la red de agua potable de este pozo, bueno, pues se disminuirían los tandeos. Tenemos una eficiencia económica en cuanto a agua de un 50%, es decir, de 400 litros que salen del verano a Parral, solo a la llave solo llegan 200 litros. Tenemos que aumentar esa eficiencia de perdido un 70% para disminuir los tandeos y haya menos. Tenemos muchas fugas por la ciudad. Reconozco que lo están atendiendo la Junta Municipal de Agua y Saneamiento, y nosotros estamos apoyando ahorita con la cuestión del tapado de baches y el tapado de hoyos de cemento. Pues es hacer equipo en favor de Parral. Nosotros quisiéramos que este pozo nos diera alrededor de 35 litros por segundo, es casi el 10% de lo que necesita Parral de agua. Parral de Manita, alrededor de 400 litros por segundo. Bueno, pues le inyectaríamos. Esperamos que este pozo, la expectativa va a más de 400 metros, la perforación, que dé 35 litros por segundo. Ese es apoyar un 10% de las necesidades de Parral, y con la reducción de fugas y la eficiencia para que llegue más agua a Parral. Pues la calidad de este pozo se pretende que sea, hasta no está la perforación, no, se le llama la primera perforación de exploración. Ahí ya se hacen las pruebas del agua y se detecta, pero al no ser de agua de mina, sí es agua muy fácilmente potabilizable.

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1: Una de la tarde con 36 minutos. Ya en otros temas también que tocamos con el presidente sobre cambios, pues ya menos de 320 días para, bueno, no sé cuánto falte para finalizar esta administración, pero falta menos de un año. ¿Va a haber cambios todavía? Dice, no, el equipo está fortalecido, seguimos trabajando. Escuchemos lo que dijo el presidente Chava Calderón en relación a ello.
2: Menciones nada más, yo no he tenido hasta ahorita, no tenemos el plan de cambiar a personas. Mi secretario particular, él es licenciado en educación primaria de profesión, tuvo una invitación a trabajar a Sonora en una escuela como director y se acaba de retirar en días pasados, pero de ahí a que yo tenga definido quién se va, quién se queda, ahorita lo que queremos es que nuestro equipo trabaje. Están trabajando en equipo, tenemos una muy buena coordinación con nuestros directores y pues yo creo que estamos trabajando. Bueno, es muy respetable, yo creo que todos los que nos dedicamos al servicio público en un momento dado tenemos aspiraciones políticas, son respetables en un momento dado, quien puede cuestionar es la ciudadanía. Yo estoy para apoyar a todo mi equipo. Sí, está invitada y ojalá viniera antes porque cada vez que la gobernadora viene pues nos trae buenas noticias, ¿verdad?
1: De la tarde con 37 minutos, vamos con otro orden de ideas, nos vamos a temas de la Fiscalía. El coordinador de la Unidad Especializada en Investigación de Delitos de Narcomenudeo señaló que durante los primeros 7 meses, pues que va avanzando rápido este mes de agosto, se han contabilizado bastantes detenciones sobre este tema, sobre narcomenudeo. Le están pegando bastante a las esquinas, a los picaderos, a lugares en donde se venden estos estupefacientes. Se reportó que ha habido un incremento en el número de personas detenidas por delitos relacionados con ello. En cuanto a las vinculaciones a proceso, la estadística que se refleja, mientras que en el 2025 se lograron 574, en lo que va del 2026, suman ya bastantes. Escuchemos lo que dijo el encargado de este tema de narcomenudeo.
3: Para lo cual me permito informarles que el año pasado, en el 2025, como les comenté, en un periodo de enero a julio, tuvimos 825 detenidos y en lo que va de este periodo 2026, hemos llevado 1078 detenidos. En sentencias condenatorias se han realizado el año pasado 35 sentencias condenatorias y lo que va de este año 29 sentencias condenatorias. Vinculaciones a proceso han sido 574 del año pasado y lo que va de este año son 449. Esto es la comparativa en relación de los mismos periodos del año pasado con el de este año que transcurre. Así también, las drogas aseguradas, hablando del año 2025, igual del mismo periodo de enero a julio, tenemos que se aseguró en el 2025 1079.36 gramos de fentanilo, 1015 vapeadores conteniendo THC, 473.64 gramos de cocaína, esto equivalente a 947 dosis, 206.16 gramos de heroína, equivalente a 4123 dosis, 246248.44 gramos de marihuana, esto equivale a 49250 dosis, y de metanfetamina 36426.57 gramos, esto equivalente a 910639 dosis. Lo asegurado en el mercado que se pudiera haber realizado esta comercialización de estos narcóticos únicamente del periodo ya mencionado, estamos hablando que se hizo el aseguramiento de 5,351,489 pesos. Drogas que pudieron haberse comercializado en la calle y que el aseguramiento pues evitó esa comercialización. En lo que va de este año, se han asegurado 333.66 gramos de fentanilo, 862.51 gramos de cocaína, esto equivalente a 1725 dosis, 215.3 gramos de heroína, equivalente a 4306 dosis, 128.965.49 gramos de marihuana, que equivalen a 25.793 dosis. De metanfetamina se ha asegurado 8.183.96 gramos, que equivale a 204.599 dosis, realizando un aseguramiento que pudiera haberse comercializado en las calles. Esto equivale a 1.442.823 pesos, lo que se ha asegurado hasta corte del mes de junio.
1: Tarde con 43 minutos, una con 43. Confirma también, hablando precisamente de la fiscalía, que no hay denuncias contra el homicida de Julimes. Usted recuerda este video que se hizo tan viral a través de las redes sociales, en donde tres hombres se enfrascan en una discusión, al parecer en una ranchería, en una brecha de Julimes. Y bueno, pues uno de ellos traía una pistola entre sus pertenencias, la ocultaba en una de sus piernas, al calor de la discusión, que ni siquiera era una discusión tan fuerte, ¿eh? Alguien le dice, pues no, ¿por qué no sacaste la pistola? No recuerdo exactamente el comentario. Saca el arma y a quemarropa le da a padre e hijo, quitándole la vida prácticamente de manera inmediata a el hombre mayor, lesionando casi de manera simultánea a el hijo de la persona ya victimada. Y bueno, pues ahí ya todo el video se borra. Empiezan a través de las redes sociales la búsqueda. Este hombre sigue en libertad. Mire, le platico, la fiscalía dice, pues es que no hay denuncia. Y el video señaló que ante la fiscalía no existe algún antecedente de denuncia por agresión y desconocen si existe algún reporte de seguridad pública. Comienzan a discutir, en ese momento es cuando saca el arma, lo que ya le platico, hasta el momento Isaac Ordóñez se encuentra estable, o sea, la persona lesionada, mientras el otro pues perdió la vida. ¿Lo encontraste, Sandy? Estaba ahí abajito de esta que acabas de pasar. Confirma fiscalía que no había denuncias contra homicida en Julimes. ¿Ya lo encontraste? Ahí está. Bueno, pues es un video que ya se ha hecho viral a través de las redes sociales y bueno, pues una familia enlutada únicamente por una pasada de camino. No sé si había viejas rencillas, no sé si peleaban ya algunos terrenos o algunas situaciones de esta índole, pero pues hoy hay una persona fallecida, uno lesionado y quedan pues ambas familias, ¿no?, desconsoladas. Escuchemos la información.
4: Checando nosotros como fiscalía, no tenemos ningún antecedente de alguna denuncia por agresión. Lo que hace fiscalía, desconocemos si algún reporte lo tuviera seguridad pública o otra autoridad. Lo que tenemos ahí también como antecedente es que existe una pugna por unos terrenos de estas personas y era por lo que inició la discusión. Si usted se fija y vio el video, lo checó, dice el señor que sí, que ahora se quiere apoderar también del camino, y es lo que empiezan a discutir, y es cuando ya pues saca el arma y les dispara. Fallece la persona de 62 años, es el papá de la otra persona que muere ella, y como comenta el fiscal, ya contamos con orden de ataque. ¿Está estable? Está ahí.
5: ¿Sí?
4: ¿Sí? ¿Sí?
5: ¿Y hay indicios? ¿Dónde puede estar ubicado el agresor?
4: Pues eso ya es trabajo de la agencia, nosotros ya trabajamos la orden de presión, ellos es el trabajo de la organización de la.

la tarde con 45 minutos. Oiga, está más que confirmado. Ojitos de golondrina, cachetitos de manzana. ¡Ya, ya! ¿Quieres ir o no quieres ir o qué? ¿O te pegan? Fuga de la oruga. ¿Qué tiene que te peguen? Más vale pedir perdón que permiso. Allá nos vemos, herencia de grandes. Confirmado, que no se diga, que no se especule que nada, que nada para nadie, todo para todos. 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Ojitos de golondrina, cachetitos de manzana. No, no, no. 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Corte y regresamos.

0: 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Vamos a un corte, I come back.
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0: De la tarde con 50 minutos llegó el momento y el tiempo de decir besos, bye, arrivederci, nos vemos mañana, que descansen, es cierto que siga trabajando todavía la tarde, el día es muy largo, nos va a llover más tardecito. ¿Qué crees? Ay, yo ahí soy presumida, sí soy. ¿Qué crees? Ahorita que andaba por allí, vi que andaban ya vendiendo, que va a presumir, ¿no? Este es el cosita. Que andaban vendiendo elotes dulces. Y por ahí tengo, que me sobró de la última carne asada, me sobró este carbón en el... Entonces ahorita lo voy a prender, voy a echar unos elotitos preparaditos con mantequilla, mayonesa, chilito, no hombre... Va a ponerme a limpiar ahí el patio, a gusto, prenderle al 96.9 a todo lo que da. Échale, a ver. ¡Qué pacho, bombón! De aquí para allá y yo de allá para acá. ¿Quién? Buenas tardes.
11: ¿Qué onda, mi reina?
0: ¡Qué rollo con el pollo! ¿Qué andas haciendo?
11: Aquí, mija, hablando. Pues, ya estás ahí de presumidota que te sudó carbón. Pues nomás dime dónde, porque está cabrona.
0: A ver si llega el aroma hasta allá.
11: No estás así.
0: Ey, como ya andan bien bañaditos, ya ni me hablan, ¿verdad?
11: La una peruana, mija, volvimos a hablar, no tengo que ver agua.
0: Sí, y ahora sí como andan bañados, ya ni se acuerdan de los pobres.
11: No, estoy esperando de aquí al jueves para volverte a hablar, fíjate, ¿no?
0: Oiga, voy a tener muchas promociones, esténse atentos, mis vecinos, queridísimos vecinos, son los consentidos míos, tengo que decirlo, de por él vive.
11: De todos.
0: Muchísimas gracias, Laurita Garza, le mando un abrazote.
11: Igual,
0: abrazote. Bye. Ahí están mis vecinos, los consentidos de la colonia Barral Vive. Buenas tardes. Deberíamos de llevar una elotiza. Estaría chido. Elotiza en tu colonia. Ya para la carne no nos alcanza, pero la elotiza. Elotiza en tu colonia. Los elotes no tienen maíz. Sí, estaría chido. Ay, no, ya. ¿Cómo se te ocurren locuras, Sandy? Vámonos, Fuga de la Oruga. Gracias. Yo soy Yuris Uguía, Sandy Arzabala, Eric Moreno. Todos bajo la dirección y supervisión del señor Benjamín Flores, que dice que a veces mejor ni nos supervisa. ¿Para qué tantas regañadas? Riverchi, bye bye.
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0: bastante bien. ¿Llevas mucho tiempo esperándome?
1: Un poco, pero te quiero mucho, mi amor.
0: Sí, pero por favor, apúrate que pueden vernos.
1: Bueno, pero ¿hasta cuándo vamos a seguir ocultando lo nuestro? Es que no te das cuenta.

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2: Uno, dos, tres.